0: a este santo, ¿no? Y como digo, una ciudad de peregrinos, de misterios, de leyendas, y que han, pues, digamos, perdurado a lo largo de los siglos, dejando pues esas leyendas que con el paso del tiempo se han ido contando de boca en boca, ¿no? Como siempre digo, el tú a tú, no es como ahora que ya últimamente pues no se hace todo eso, ¿no? Y en realidad toda una mitología, pues sabemos que Galicia es tierra de meigas, y bueno, pues como digo, esta noche nos sumergimos en la ciudad de Santiago, y Alberto, vamos a visitar, hablando de peregrinos, una sombra, ¿no? Una sombra del peregrino en un hostal. Cuéntanos la historia de este lugar, de esta sombra.
1: Efectivamente, vamos a conocer un poco pues lo que es una de las leyendas, además una leyenda muy bonita porque tiene su historia. Se llama La Sombra del Peregrino. Y bueno, pues te cuento un poquito. Viene todo por un hostal encantado que dio lugar a esta leyenda. Y se cuenta que un peregrino, exhausto tras recorrer el camino de Santiago, llegó a la ciudad y buscó refugio en una posada. La noche siguiente el peregrino fue encontrado muerto en su habitación, pero aquí es donde comienza lo misterioso. Al descubrir el cuerpo, los empleados notaron una sombra peculiar en la pared de la habitación. La sombra representaba un hombre con sombrero y capa, que era el presunto fantasma del peregrino asesinado. La sombra, bueno, pues tuvo un impacto bastante grande en la ciudad. Estamos hablando del siglo XIX. Y se volvió una atracción en la posada, que era visitada por todos los curiosos. Incluso se decía que la figura se movía de noche, y algunos locales afirmaban que el peregrino fantasma deambulaba por la ciudad. A pesar de los cambios en la posada, la sombra persistió hasta que la edificación fue demolida en el siglo XIX. Pero no creáis que se desvaneció la leyenda. Aunque algunos creen que la autenticidad de esta leyenda, algunos investigadores han buscado la verdad. ¿Hubo realmente un peregrino asesinado o la sombra simplemente era una ilusión óptica? A pesar de los esfuerzos, no se han encontrado evidencias científicas ni concretas que respalden la leyenda. Así que puede ser un truco o bien producto de la imaginación. Las respuestas, bueno, pues no las tenemos todavía entre nosotros. La historia de esta posada, aunque ya no existe como tal, fue demolida en el siglo XIX, es un atractivo turístico en Santiago Compostela, porque todavía hay visitantes que buscan la sombra del peregrino en la plaza de la Quintana, donde antes se hicieron estas historias misteriosas. Esta leyenda ha dejado su huella en la historia, en la cultura de Santiago de Compostela, porque si vais a la plaza de Quintana podréis ver lo que es la sombra del peregrino.
0: Bueno, podríamos decir que cuál es la ubicación específica de esta sombra, dónde se dirige, aparece la sombra, ¿qué podemos ver a esas horas?
1: Bueno, la sombra del peregrino la podemos ver y es un atractivo turístico que además todo Santiago por la noche tiene que verla, pues porque es interesante. Está en la Plaza de la Quintana, que es un parque que está entre la Catedral de Santiago y el Monasterio de San Pablo de Altares. Y bueno, pues incluso si no tenéis la suerte de estar en Santiago, podéis buscar en internet la sombra del peregrino en imágenes y ya veréis qué curioso lo que os va a aparecer.
0: Yo he estado mirando por ahí mientras preparaba y la verdad que se ve, pues a simple vista, yo os decía, a primer golpe de vista, Alberto, lo que vi, digo, es verdad, parece la sombra de un peregrino, pero lo que más me llamó la atención era el bastón, ¿no? Que es la misma esquina de la entrada.
1: Efectivamente, se forma un juego de luces. También depende de la hora, porque cómo está la iluminación, porque hay veces que la iluminación la cambian, pero bueno, vamos a ver eso, que es también se ve un bastón y es una forma de un peregrino, es muy curioso y es interesante de ver, es interesante, desde luego, Salvador. Yo os animo a todos los que vayáis a Santiago a que la veáis.
0: Y mi pregunta es, ¿por qué demolieron esa posada? Me imagino que, bueno, a efectos de algo, ¿no? No sé, porque la leyenda existe, pero claro, si no existe el lugar, porque, bueno, hoy en día todo lo que es histórico, como no esté bien valorado, va todo al suelo para luego hacer edificios, ¿no? Pero es raro, ¿no?, que teniendo una posada del siglo XIX y con esa historia, pues...
1: No, pero la posada fue demolida en el siglo XIX. Sí, o sea, sí. Debió ser cuando se hizo una mejora y una ampliación de la plaza de la Quintana. O sea, que estamos hablando de hace 200 y pico años. Pero vamos, el hostal o la posada existía en realidad, pero llegaron a demolerla. Pues los planes urbanísticos, pues como siempre, que desde hace 200 años, pues también se llegan a hacer y se siguen haciendo y demoliendo pues todos los edificios que molestan de cara a hacer una ampliación.
0: Es lo que yo digo, que en vez de protegerlos y cuidarlos y, no sé, hacerle un uso diferente, pues es lo que tú dices, automáticamente fuera.
1: Exactamente. Y así, bueno, pues van haciendo a lo largo del tiempo, en vez de cuidar nuestro patrimonio arqueológico, en este caso, pues muchas veces lo derruimos. Esperemos que cambien un poquito las cosas.
0: Esperemos.
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0: Alberto, de ahí nos vamos al corazón de Santiago de Compostela, el crimen misterioso del hostal de los Reyes Católicos. Un crimen sin móvil, sin explicación aparente. Cuéntanos, esto creo que sucedió en el año 1982, cuando María del Carmen, una mujer de 30 años, bueno, encontró su fin en un callejón. Cuéntanos este misterioso crimen.
1: Efectivamente, quien no conozca el hostal de los Reyes Católicos, les puedo decir que es el mejor hotel que hay en Santiago de Compostela. Es un parador nacional y es una maravilla por dentro, es precioso, muy bonito. Y bueno, pues lo que ocurrió es que cada día María del Carmen pues seguía el mismo recorrido desde Puente Pereda al hostal de los Reyes Católicos, que era donde trabajaba. Pero en la madrugada del 11 de junio de 1982 su vida desgraciadamente pues quedó cegada. La policía, pues desconcertada, afirmaba que no tenemos móvil, no tenemos arma y no tenemos sospechoso. La magnitud del ataque era desproporcionada y lo más inquietante es que encima no la habían robado a la víctima. O sea, que el motivo del crimen pues careció de sentido porque no era por un robo. Entonces, a medida que se profundizaba en las investigaciones, pues se reveló una historia de amor obsesivo. Era un tal Ricardo Abuín Domínguez, que además, para más inri, era primo de la víctima, quien confesó haber perpetrado el crimen motivado por un amor no correspondido. El fatídico encuentro ocurrió en la plazoleta de San Clemente, que está justo al lado del hostal. Mari Carmen había rechazado insistentemente las demandas de su primo Ricardo y fue empujada contra un muro con una vara saliente que se le incrustó en el cuerpo, pues terminando trágicamente su vida. Una vara de estas de las que hay en las cancelas de las casas.
0: Pues, sí, sí.
1: La debió empujar y allí se la clavó y la mató. Pero lo curioso es que la familia de la víctima no, tampoco creo que se sorprendió cuando descubrieron la identidad del asesino, ya que su primo Ricardo tenía una obsesión y una falta de realidad, una falta de conexión con la realidad. Uh-huh. Bueno, pues esto lo que nos revela es que el oscuro rincón de la mente humana de muchas personas.
0: ¿Cómo describirían los investigadores el crimen en términos de magnitud y a la falta de un móvil, de pruebas, de primeras horas de sospechoso? ¿Cómo?
1: Pues la policía se quedó pues bastante aterrorizada y calificó el ataque como desproporcionado. Y además lo más curioso es que nada fue robado a la víctima, lo cual pues tenía desconcertado a los investigadores. Date cuenta también que estamos hablando del año 82, donde no hay las pruebas que tenemos ahora, que se pueden hacer.
0: No hay tanto CSI.
1: No hay tanto CSI que ahora, bueno, pues más o menos con un poco de saliva, un poco de cualquier cosa, te pueden... Te pueden saber quién ha sido.
0: ¿Y qué reveló las investigaciones sobre el motivo del crimen?
1: Pues nada, que era un amor obsesivo por parte del primo de la víctima, el tal Ricardo Abuín Domínguez, que él confesó que había sido motivado por el rechazo de Mari Carmen. Estábamos hablando de un crimen machista, un crimen pasional. Esto ya en el año 82, o sea que no es nuevo. Lo que ocurre, desgraciadamente no es nuevo en el año 82. Lo que pasa es que esto hacía, salía menos en, había
0: en prensa,
1: menos,
0: ¿no?
1: Este tipo de crímenes.
0: Sí, bueno, en nuestra sección de crímenes del pasado lo mismo, tenemos varios crímenes de 1800, 1910, que en algunos de ellos, por ejemplo, en este caso, el caso que nos trae hoy, tenemos un crimen también que al final, después de tanta tragedia, de tan enfrascado crimen, resulta que los acusados quedaron impunes, ¿no? No voy a hacer spoilers porque si no luego no lo escuchan. Alberto, seguimos nuestras rutas de misterio por esta encantadora ciudad de Santiago y nos vamos a dirigir a un cementerio de peregrinos que está en el mismo centro de la capital.
1: Efectivamente, Salvador, es un pequeño cementerio, está justamente situado en la trasera de la Plaza del Obradoiro, está a los pies del Pazo de Rajoy, o Rajoy, como queramos ya llamarlo, que no tiene nada que ver con el expresidente, ¿eh? Pazo de Rajoy.
0: Nada.
1: No tienen nada. Pues nada, este es un cementerio que nació a principios del siglo XIII con la creación del Hospital de Santiago y donde se albergaban pues, los restos de los peregrinos de toda Europa que llegaban ahí a Santiago y los que fallecían pues eran enterrados allí. Y hoy es una superficie ajardinada y es un vestigio olvidado de la tradición jacobea. Está justamente, está situado, para hacernos un poquito de idea, cerca de la antigua muralla de la ciudad. Y está asociado a una cosa que se llamaba la Puerta de Santo Peregrino, que desapareció en el siglo XVIII. Ajá. Esta puerta lleva a especular que el cementerio ocupaba lo que es todo el área cercana a la actual Rúa das Hortas, que está próxima al Pazo de Rajoy y a la iglesia de San Fructuoso. Incluso en 1965, o sea, estamos hablando ya en siglo XX, se encontraron la piedra de Ángel Blanco de Salcedo, que era el canónigo de la catedral y el administrador del Gran Hospital de Peregrinos. Y este hombre eligió descansar en este cementerio en 1710. O sea que esto es un ejemplo de la alta estima que se tenía a este lugar. O sea, que no era cualquier cosa. Ajá. ¿Y sabes cómo se reconocían a los peregrinos que estaban enterrados allí, no. Salvador?
0: Cuéntanos. Pues
1: se les enterraba con una concha de Beira. Ajá. A partir del siglo XII y así se identificaban como amigos del apóstol Santiago, para que de esta manera pues intercediera por él pues más fácilmente en el cielo. Por eso siempre la puerta del santo peregrino se ha considerado una puerta hacia el cielo. Y ahí es donde descansan pues siglos de historias de aquellos que encontraron el último descanso en Santiago. Y es un rincón olvidado, pero es bastante misterioso, porque hay algunos secretos que yacen bajo su tierra.
0: ¿Y eso es posible visitar? Sí, ¿no?
1: Sí, perfectamente. Tú estás pisando por encima, es un jardín, está ajardinado, es un jardín, y estás pisando, sabes que debajo hay un cementerio de peregrinos. Incluso ahí se puede ver, creo que una o dos lápidas, creo que la de Ángel Blanco de Salcedo, creo que se puede ver, que están, pues, lo que es la lápida. Pero luego todo esto, pues, se ajardinó para, bueno, pues, para darle más uso al centro de Santiago. Pero si no te parece bastante importante el cementerio, también ha sido vinculado a una leyenda muy, muy popular gallega, que me imagino que la conocerás tú y tus oyentes, y es la de la Santa Compaña.
0: Sí, por supuesto. Dicen que aquí en Asturias se dice, anda de día que la noche es mía.
1: Ah, sí, es que es en toda la cornisa cantábrica. Lo de la Santa Compaña es una leyenda que hay en todas partes, incluso también fuera de España, en tierras más al norte, también es conocida. Y en el sur, en Extremadura, hay algo parecido también, que se llama la gente de muerte, gente de muerte, que le llaman, y esa es más o menos la misma leyenda. Pero bueno, para explicar un poquito a los oyentes de la Santa Compaña, pues si quieres hacemos un poquito de...
0: Sí, cuéntanos para aquellos que se acaban de incorporar y están ahí pendientes de qué estamos hablando, pues les repito, estamos en la ruta de Santiago de Compostela con Alberto Fraile, que nos está contando estas historias, estos lugares, y estamos con la Santa Compaña, que parece que no, pero mucha gente se ha dado de bruces con ella. Cuéntanos la historia.
1: Pues mira, algunos lugareños afirman haber presenciado la aparición de la Santa Compaña, que resumidamente es un desfile espectral que se dice que camina entre la vida y la muerte. Y se cuenta que esta procesión de almas deambula por la tierra, marcando a aquellos que tienen la desdicha de cruzarse en su camino. La leyenda sugiere que la Santa Compaña tiene vínculos con la tradición jacobea, porque, bueno, no sé, quizá nos debemos preguntar si estas almas errantes son peregrinos que por alguna razón pues no han encontrado la paz en el más allá. Pero quienes han tenido el coraje de contar sus encuentros con la Santa Compaña hablan de siluetas sinuosas que caminan en filas portando luces y campanas que anuncian la llegada de la procesión. Se cuenta y se dice que ver la Santa Compaña no augura nada bueno y que incluso puede llevar a la desdicha a aquellos que la presencian. La leyenda esta se ha convertido en una advertencia, pues, para aquellos que se aventuran cerca del cementerio de peregrinos durante las noches oscuras. Los habitantes de Santiago muestran un profundo respeto por lo desconocido y evitan cruzarse con esta procesión espectral. Así que si no era suficiente con el intrigante cementerio de peregrinos, también añadimos un toque de misterio y asombro, porque también dicen que se presenta la Santa Compaña caminando por encima del cementerio de peregrinos.
0: Es más, aquí también, bueno, tanto en Galicia, en el norte de Asturias, Cantabria, pues muchas veces incluso se nos han contado, cuando hemos ido a recoger testimonios, de que cuando pasa la Santa Compaña y los ves, lo que tienes que hacer es retirarte. Pero si alguien, porque te ofrece una vela, no es una vela, digamos que es como un hueso, pero vela, y si tú lo aceptas, vas a formar parte de esa comitiva de la Santa Compaña. Es lo que dicen por aquí, por el norte.
1: Sí, efectivamente. En Galicia también cuentan lo mismo. Dicen que para protegerse, pues lo mejor es dibujar un círculo en el suelo.
0: Correcto.
1: Y aventurarse al Santísimo. Vamos, empezar un Padre Nuestro en manos de Dios, y sobre todo no coger nada de lo que nos ofrezcan, ni un candil,
0: nada.
1: Ni un bastón, ni nada de Dios.
0: Ni la hora, Alberto.
1: Ni la hora, no recogemos ni la hora a esta gente.
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0: Alberto, seguimos por esas callejuelas, seguimos por esos rincones y no muy lejos de allí vamos a conocer uno de los lugares supuestamente más encantados de la capital de Galicia, el Pazo de San, a ver si me sale, San Someo, San Jerónimo, vamos, para todos.
1: San Jerónimo.
0: Exacto.
1: Pues sí, es un pazo que tiene una imponente arquitectura y que ha sido testigo de innumerables eventos a lo largo de los años. Pero, curiosamente, en su tercera planta es donde se rumorea que la historia cobra vida de una manera única, donde los susurros del pasado se entrelazan con el presente. Algunos residentes y visitantes del pazo han compartido relatos intrigantes sobre encuentros inexplicables en la tercera planta, como pueden ser susurros, sombras que parecen bailar en la penumbra y la sensación de una presencia etérea que han llevado a especulaciones sobre la posible existencia de espíritus en este lugar. Hay incluso algunos que aseguran haber visto figuras fantasmales deambulando por los pasillos de esta tercera planta durante las noches. Y las apariciones son descritas como sombras de antiguos residentes y desconciertan a mucha gente que ha explorado este área del pazo después del anochecer. Ya te digo, la tercera planta del pazo de San Jerome o San Jerónimo tiene una conexión profunda con personajes históricos que dejaron su huella en Santiago. Y bueno, pues cuentan que las almas de esos individuos que alguna vez caminaron por los pasillos aún deambulan por ellos en busca de algún propósito sin cumplir. Incluso se han llevado investigaciones paranormales por equipos especializados utilizando tecnología pues avanzada, la tecnología del siglo XXI, para detectar cualquier presencia sobrenatural. Y esto pues ha aumentado aún más en la aura de misterio que rodea el lugar. Ya tengo algunos hablan de susurros incomprensibles, otros de ráfagas de frío repentino, que esto suele ocurrir siempre en todos los lugares que digamos encantados, ¿no? Que te puede venir una ráfaga de frío y está completo, está todo cerrado, pero bueno, digamos que baja la temperatura. Y bueno, pues esto no hace más que añadir capas de enigmas al legado del pazo. Y bueno, algunos se preguntan si es un portal a otro tiempo donde los eventos pasados se entrelazan con el presente o simplemente la imaginación desbordante de aquellos que buscan lo inexplicable y también de los que nos gustan los misterios, que nos suele pasar que a veces a lo mejor exageran mucho, sí. Pero porque no gustan estas cosas, no gustan.
0: Además, hay varios relatos, varias, como tú dices, varias apariciones en este lugar, en el Pazo de San Jerónimo, y es lo que tú dices, ¿no? Cuando esas presencias están ahí, cuando hacen sus apariciones, pues muchas veces personas sensitivas son las que captan esa bajada de temperatura, o el roce, o el susurro. Pero bueno, el caso es que eso se oye, no es imaginación de la gente, porque si lo escuchara uno o dos, bueno, pero que lo escuche tanta gente, incluso tú has comentado que los guardias de seguridad, gente que desde aquí le mandamos un saludo porque son gente que están ahí, los trabajadores lo mismo, y están día a día en ese lugar y saben todos los rincones y saben, pues cómo desenvolverse en esos lugares. Y claro, muchas veces nos sorprende el ver una sombra, el escuchar algo y mirar sabiendo que no hay nadie. Y todo esto pues arroja también, como tú dices, investigaciones paranormales en ese lugar que también pues aportan esa información.
1: Efectivamente, efectivamente. Además hay una cosa muy clara, que ya lo dicen los gallegos, que no creen en las meigas, pero a ver las ailas. Entonces, bueno, pues esto también lo podemos
0: aplicar.
1: Lo podemos extrapolar a esta historia del Pazo de San Jerónimo o San Jerome. Que nos perdonen los gallegos por la mala pronunciación, ¿eh?
0: Bueno,
1: que nos los oyentes gallegos.
0: Pazo de San Jerónimo, ya está. Los entendemos todo en gallego y en castellano.
1: Y nos entendemos todos, di que sí.
0: Alberto, vamos terminando la visita ya por este hermoso lugar, por estas leyendas de Santiago de Compostela, como digo, un lugar lleno de peregrinaje, donde miles de almas se juntan, se cuentan, se hablan, y toda esa energía pues queda en ese lugar, ¿no? Estamos también cerca en un parque, en el parque de Bonaval, escondido tras las huellas del Camino de Santiago, ¿no? Cuéntanos.
1: Sí, bueno, pues ahí surge una historia fascinante que da vida a uno de los lugares preferidos de los santiagueses, que este es el Parque de Bonaval. Antes de sumergirnos en el corazón histórico de Santiago, podemos decir que es un tesoro lleno de rincones heterogéneos, jardines exquisitos, arboledas centenarias, monumentos que respiran historia y arte. Y como nos gustan explorar las anécdotas menos conocidas, vamos a hacer un viaje en el tiempo hasta el año 1330, al siglo XIV. En ese año, el arzobispo de Santiago, que era Berenguer de Landoira, tras enfrentamientos con la burguesía, finalmente pues tomó las riendas de la ciudad. Es decir, se hizo el jefe de la misma. Sin embargo, la venganza de esta persona no conocía límites, y la pena de muerte a los rebeldes, a sus enemigos, pues se convirtió en su primera orden. Entre los condenados estaba un tal Juan Tourón, que era un honrado herrador de la Puerta del Camino. Y el delito que tenía, pues, es ser un idealista y defender lo que consideraba justo. Pero también, ojo, pagó el precio de tener una hija que era muy guapa, que era muy hermosa, y esto desencadenó la ira de un pretendiente, pues que no le correspondía. Entonces, bueno, pues ya junto una cosa y la otra, pues ya estaba decidida su pena, que este ahorca la guardaba en la cima del monte Uriz, el que es conocido como monte da Almácija. Es que, perdonad, pero es que los nombres así gallegos, ¿verdad?, nos salen
0: sí, sale un poco raro.
1: Lo que ocurría es que, bueno, lo que ocurrió en la leyenda esta es que la procesión de los reos pues iba hacia su destino y pasaba por el barrio de Dogozo, donde se detenía en una capilla para rezar ante la Virgen de Belén. Y Juan Tourón se arrodilló ante la Virgen, y temiendo la muerte y sobre todo la deshonra, ¿no?, de ser condenado tan injustamente, con voz temblorosa imploró un bene me val, que es algo así como ven y vale me, sí. ven sálvame. Y en ese instante pues el hombre colapsó y murió en el suelo. La interpretación que dieron los lugareños fue que fue un milagro divino y que de esta forma purificó la inocencia de Juan Tourón. Los presentes proclamaban que era un santo, y así nació el hombre santo de Bonaval. Su cuerpo quedó en la capilla, lo llevaron a la capilla, y su ven, váleme, se convirtió en el origen del nombre de Bonaval. Uh-huh. El tiempo, bueno, pues transformó el ruego del condenado en el nombre de Bonaval, de la Virgen de Belén a Juan Tourón, que derivó en Bonaval. Y la Virgen de Bonaval. Juan Tourón descansa ahora en el púlpito de la iglesia de Santo Domingo. Así que al pasar por el Parque de Bonaval, recordar que su nombre se arraiga en la historia de Juan Tourón, un hombre honrado que pagó con su vida la lucha por sus ideales. Y este legado pues añade un toque especial a este espacio lleno de significado, que también pues recomiendo a todos tus oyentes que den un paseo por el Parque de Bonaval, porque ya te digo que es precioso y es muy bonito y lleno de historia, y un lugar además que se respira un aire mágico, pero que te da buen rollo, como decimos así de manera coloquial, un sitio que da buen rollo, y por eso es uno de los sitios donde van casi todos los santiagueses a pasear, a darse una vuelta.
0: Pues bueno, espero que nuestros oyentes hayan tomado nota de este parque de Bonaval, de la sombra del peregrino, también pasarse por ese hostal de los Reyes Católicos y disfrutar in situ de estas leyendas que Alberto nos ha contado, como digo, y que una vez que estemos allí, seguramente veamos esas leyendas y esas historias con otros ojos. Alberto, te damos las gracias por haber viajado con nosotros en nuestro barco del misterio, por haber estado aquí, haberte robado un poco de tiempo para tiempo cero, nunca mejor dicho. Y lo dicho, un placer y espero que nos encontremos por esos lugares donde el misterio aflora.
1: Muchas gracias, Salvador, a ti y a tus oyentes. Y nada, para lo que queráis, aquí estamos.
0: Un abrazo, hasta luego.

No todos los crímenes acaban resolviéndose, ¿verdad? Como bien dice Juan Rada. En esta ocasión, nuestro desafortunado Alonso no llegó a encontrar esa justicia que pedía. Las pruebas fueron desestimadas y los testigos puestos en libertad. A pesar de que casi todo el pueblo asistió a este juicio, nadie pidió explicaciones. Alonso perdió su vida y nadie, a día de hoy, no sabe ni el motivo ni quién fue. 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

Nadie echó de menos a Ángel Alonso. La noche en la que no llegó vivo a casa. Nadie podía hacerlo. En primer lugar, porque el jornalero vivía solo y, en segundo, porque no era la primera vez que no iba a dormir a casa. Nevase o ventase, tronase o hiciera calor o lloviera, el vino le calentaba el gaznate a Ángel lo suficiente como para encontrar el sueño en cualquier banco, en cualquier rincón, detrás de cualquier mato. Ángel Alonso, borracho oficial del pueblo de Celorio, en los primeros años del siglo XX, bebía para olvidar que estaba solo y que no tenía con quién repartir la fortuna que, poco a poco y con esfuerzo, iba ahorrando. A pesar del gasto en moscatel, en vino, en sidra, acostumbrado a embriagarse, transcribió de las conclusiones provisionales del juicio que se establecía por su misteriosa muerte. Cae por las callejas donde lo encontraban dormido con frecuencia. Aquella noche también durmió, pero sin llegar a despertarse. Su cadáver lo encontraron los chiquillos que asistieron a la escuela a primera hora de la mañana del sábado 23 de enero de 1910. Ángel, el del olivar, yacía muerto en el portal de la casa escuela, con el cuerpo y la cara molida a golpes y el gesto de terror de quien llega al final de su vida. Con brutalidad y sorpresa, los médicos forenses acabaron por concluir que eran decenas de magulladuras que le cubría el cuerpo y la cara. Una lesión en la frente causada por una caída y el resto de las heridas no se sabe. En la nuca, en los codos, en los dedos, en los costados. Por los golpes de objetos contundentes manejados, probablemente por varias personas. Una conmoción cerebral aceleraba el grave estado de embriaguez que en aquel momento sufría Ángel. Este causó la muerte del borracho y la pesadilla que a punto estaba de vivir los tres muchachos del pueblo que, en la noche anterior, habían sido los últimos en verle con vida. ¿Los últimos? Los últimos, o a eso al menos apuntan todos. Manuel, Indalecio y Mariano conocían a Ángel, sus usos, sus costumbres, su situación y desventuras de toda la vida, y aquella noche fueron, además, los más trasnochadores del pueblo. El motivo no era para menos. Manuel estaba a punto de emigrar a América y convidó a sus amigos a cenar en la misma taberna de la que en mitad de la tarde había salido Ángel. Aquella noche, como todas las anteriores, había llovido a raudales y esa sería la causa dramática de que el 20 de mayo de 1912 los tres hubieran de sentarse en el banquillo de los acusados, porque en aquella noche que Ángel falleció, en el alejado llano de la Cruz, en lo alto del monte, acurrucado al lado de una capilla de ánimas, alguien había visto a los tres jóvenes desviar sus pasos allá, en vez de tomar el camino habitual hacia sus casas. Pero si esa semana llovió, repetía lloroso Manuel, una y otra vez,
Las evidencias le habían hecho cambiar el pasaje a Buenos Aires por uno un poco menos placentero en la estancia de la cárcel que, de forma preventiva al juicio, se prolongaría más de 2 años. Como quien que fuéramos por orden siempre, no había camino, no había camino, repetía en el juicio. Para entonces el fiscal ya había elaborado una versión de los hechos tan cruentas y tan poco favorables para los acusados, que casi todo Villaviciosa se encontraba presente en la audiencia de Oviedo, en el día en que estos iban a ser juzgados por haber dado muerte con nocturnidad y de forma alevosa al borrachín. A los 3 jóvenes se les pedía la pena de muerte por garrote, porque, según decía la versión oficial que se pudo leer, también en el comercio había aprovechado la situación del total embriaguez de Ángel para robarle y, ante el temor de que pudiera despertar y reconocerles y ser descubiertos, dichos procesados le acometieron sin el menor riesgo de sus personas, convencidos ya los procesados de que Ángel había muerto. Le sustrajeron la escopeta y 27 duros que llevaba, trasladándolo luego en hombros hasta el portal de la casa escuela de la mencionada parroquia de Celorio. La escopeta había aparecido, en efecto, en casa de Indalecio. Ayudaba poco para desmontar la inocencia de los jóvenes, así como el hecho de que, al ser arrestados al día siguiente del crimen, todos mintiesen acerca del camino que habían tomado aquella noche, porque aquella noche no había camino. No había camino, solo lodo, como íbamos a matar a Angelón para robarle. Y sollozó Mariano antes el tribunal. ¿Para qué? Si fui yo el que le invité a queso y a sidras que tomó esa tarde. Según la versión de los muchachos, al regresar a la casa por medio del monte, por estar intransitables el resto de los caminos, habían topado a Ángel tendido en el suelo, conminándole a no acercarse ni siquiera para que le dejase dormir la moña que llevaba encima. Haciendo caso omiso, le transportaron en brazos al portal de la escuela y, para evitar males mayores, le incautaron la escopeta que llevaba encima. Pero al día siguiente, asustados por las indagaciones que venían efectuando la Guardia Civil desde que se descubriera el cuerpo del borracho, asesinado por Dios sabe quién, decidieron mentir. Al juicio del pueblo, que asistió en masa a la vista de la causa contra del Olivar, aquella era la única historia cierta en un crimen que tenía muchos hilos sueltos. Los 3 jóvenes fueron absueltos de todo cargo, defendida por su honorabilidad con creces. Se llegaría a dilucidar lo que verdaderamente ocurrió aquella noche con Ángel Alonso, alma solitaria y atormentada, para la que nadie llegó a pedir justicia ni a encontrarla.

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Pues bien, todo empieza y todo acaba. Así hemos llegado al final de nuestro programa de esta noche, y esperando que hayan disfrutado de nuestros temas y, por supuesto, de nuestros invitados. Y ya que están próximas las Navidades, pues bueno, qué mejor que regalar un libro, ¿no? Libros como los que os hemos traído, y donde sus autores pues nos han desvelado parte de su contenido, parte de esa historia que han ido recogiendo a lo largo de esa historia, valga la redundancia, y que gracias a estos escritores nos acercan mediante estos libros para que podamos disfrutar leyéndolos y aprendiendo cosas nuevas que van surgiendo en cada expedición, en cada excavación y en cada hallazgo, ¿no? Ya que en cada hallazgo hay una historia detrás de ello, y qué bonito es contarla. La semana que viene tendremos otro nuevo libro de nuestro amigo Miguel Labrador, con su libro Las piedras de los dioses. Y, como no, nuestras rutas de casas encantadas.

la sintonía, el barco del misterio, los piratas. Y como decía, estará con nosotros Miguel Labrador contándonos parte de ese libro de las piedras de los dioses. Y como no, nuestras rutas, como digo, de casas encantadas de tiempo cero. Y en esta ocasión vamos a desplazarnos hasta Navarra para visitar algunos lugares y recrearnos de su historia, sus leyendas y, bueno, fundirnos con todos ellos. Así que quedan todos ustedes invitados a viajar de nuevo en nuestro barco del misterio, vuestro barco del misterio. Y claro que sí, tendremos presente los correos que nos habéis mandado pidiéndonos, bueno, temas sobre los WAP,

tiempo0 2008@hotmail.com. Nuestra dirección de correo: tiempo00 con número 2008@gmail.com.

Bueno, pues ahí teníais nuestras vías de contacto. Y ahora sí, déjenme que me despida de todos ustedes. Reciban un cordial saludo de este viajero del misterio, Salvador Rebollo.

0: Nos volvemos a encontrar en 7 días, una semana. Entonces, que duerman bien, si pueden.
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Hola amigos, bienvenidos a vuestra casa, bienvenidos a La Buena Onda, programa de Radio Libre, programa de Radio Independiente y el más influyente en cuanto a música y opinión se refiere.

0: Bueno, pues ya estamos aquí tus amigos, los de la Ducati y los de la Aston Martin, dispuestos a pasar 60 minutos de entretenimiento como todos los días aquí en la radio, en tu compañía, por supuesto, claro que sí. Llover, ha llovido este fin de semana, al menos por esta zona. Esperemos que por otras zonas donde está arreciando el fuego haya caído también y haya calmado esos fuegos que hay, esos incendios que hay por toda nuestra piel de toro, que están dejando calcinado todo nuestro territorio español. Qué pena, de verdad, qué pena, de verdad, que haya gente que se dedique a estas cosas. Que por mero placer que le voy a dar un chispazo a esto y luego que sea lo que Dios quiera. Para mí esa gente debería tener cadena perpetua, cadena perpetua. O prisión permanente revisable, como se llama aquí en España, claro que sí. Estamos en nuestros canales de comunicación, estamos en nuestro número de WhatsApp, estamos en el 615-56-98-99, 615-56-98-99, estamos en nuestro mail infolabuenaonda@yahoo.es, infolabuenaonda@yahoo.es. Síguenos en facebook.com/buenaondaradio, nos regalas un me gusta, facebook.com/buenaondaradio, nos harías muy pero que muy felices. Y también estamos en Instagram, estamos en TikTok en /DaniGonRadio, repito, /DaniGonRadio, en esos dos canales. Nosotros, dicho esto, vamos a ir arrancando motores como todos los días. Los saludos de quien debo acompañar a lo largo de este trayecto de una hora de radio en este lunes 27 de julio de 2026. Mi antepenúltimo programa. Antes de ponerme a montar todo este tinglado que tengo, lo voy a abrir. Este tinglado que tengo en el armario. Esta nueva mesa de mezclas. Esperamos que nos dé muchas satisfacciones. Lo dicho, los saludos de tu amigo Dani González. Un día más, encantado de poder compartir contigo este ratito de radio que nos va a llevar hasta las 3 de la tarde. Bienvenidos, bienvenidas. Esto es La Buena Onda. Comenzamos.
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0: Y nos vamos directos a la información.

Bueno, pues hoy es 27 de julio, el lunes para más señas es el día 208, es decir, el 208º día del año en el calendario gregoriano. Sería el 209º en los años bisiestos, años siniestros. Quedan 157 días para finalizar este puñeterísimo 2000.

0: Vamos con esas efemérides ocurridas tal día como hoy de años anteriores. Tenemos, por ejemplo, que en 2001 en Perú, Carlos Ferrero Costa se convierte en presidente del Congreso de la República del Perú para el periodo 2001-2002. También en 2001 se forma el grupo musical argentino Miranda. En 2002, una expedición de exploradores liderada por Jacek Palkiewicz afirma haber descubierto El Dorado, la mítica ciudad inca de Paititi, en una zona colindante con el Parque Nacional del Manu, entre los departamentos peruanos de Cuzco y Madre de Dios. En 2002, en Nueva Zelanda, el Partido Laborista logra la victoria en las elecciones legislativas y Helen Clark renueva el cargo de primera ministra. También en 2002, el Congreso estadounidense concede al presidente George W. Bush plenos poderes para negociar acuerdos comerciales con otros países. También en 2002, en Puerto Rico, muere en un accidente de tráfico el joven Juan Sebastián Peña García de La Noceda, hijo del arreglista Cuco Peña y de la cantante Luna. En 2003, en Perú, Henry Pease García se convierte en presidente del Congreso para el periodo 2003-2004. En 2004, en Perú, Antero Flores Araoz se convierte en presidente del Congreso para el periodo 2004-2005, siendo el único presidente de oposición durante el régimen de Alejandro Toledo. También en 2004, en San José, Costa Rica, un guardia de seguridad toma la embajada de Chile y asesina a tiros a tres funcionarios chilenos. Posteriormente, se suicida. También en 2004, España y Marruecos acuerdan enviar una fuerza conjunta a Haití para participar en labores de estabilización y reconstrucción del país. En 2005, en Perú, Marcial Ayaypoma se convierte en presidente del Congreso de la República del Perú para el periodo 2005-2006. En 2012, apertura de los Juegos Olímpicos de Londres 2012. En 2016, en Colombia, el Atlético Nacional gana su segunda Copa Libertadores de América tras vencer a Independiente del Valle 2-1 en el global de la ciudad de Medellín. Y en 2018, The Walt Disney Company compra todas las acciones de 21st Century Fox, así perteneciéndole todos los formatos de 20th Century Fox. Celebraciones, conmemoraciones. Hoy es el Día Internacional del Perro Callejero. La idea de conmemorar estos animales fue del periodista chileno Ignacio Gac, quien en 2008 decidió promover la iniciativa a través de las redes sociales. El joven eligió el mes de julio debido a que las bajas temperaturas del periodo invernal exponen a los perros callejeros al frío y a contraer enfermedades. Esto en el hemisferio sur, evidentemente. Se trata de una fecha que busca generar conciencia colectiva y ayudar a todos los animales en situación de calle que se enfrentan a los peligros de la vida urbana. Por este motivo busca promover la adopción responsable de mascotas, y por supuesto me apunto este mes que no le cobro.
1: ¡Hala! ¡Otro mes que no cobra!
0: En cuanto a la salud, es el Día Mundial del Cáncer de Cabeza y de Cuello. Tenemos celebraciones misceláneas, como por ejemplo que es el Día Mundial de Andar con Zancos. Por países tenemos que en Argentina es el Día del Antropólogo, en recuerdo de la fundación del Colegio de Graduados de Antropología el 27 de julio de 1972. En Corea del Norte es el Día de la Victoria, que se celebra el fin de la Guerra de Corea. En Filipinas es el Día de la Iglesia Ni Cristo. No entiendo esto, el Día de la Iglesia Ni Cristo. De la Iglesia Ni Cristo. O de la Iglesia o Ni Cristo. Bueno, ahí a ellos. En Finlandia es el Día del Dormilón en relación con los siete durmientes de Éfeso. En Perú es el Día de la Masonería. En Puerto Rico es el Día de José Celso Barbosa. En Ucrania es el Día del Trabajador Médico, que es una fiesta profesional para los trabajadores de la salud en Ucrania. Según el decreto del presidente de Ucrania del 13 de junio de 2023, número 327/2023, el Día del Trabajador Médico se celebra anualmente el 27 de junio. Bueno, nos dicen por aquí cómo decirlo en ucraniano. No me voy a atrever a decirlo en ucraniano. Dice también cómo decirlo en inglés: Medical Workers Day. Y tenemos que en Vietnam es el día del recuerdo, el día de los mártires y soldados heridos. O también día de inválidos y mártires de la guerra de Vietnam. Y en cuanto al santoral del día, hoy estás de enhorabuena si te llamas Santusa, Arnaldo, Aurelio, Bertoldo, Celestino, Celio, Clemente, Conrado, Desiderato, Eclesio, Eterio, Félix, Galactorio, Hermipo, Hermócrates, Hermolao, Jocunda, Jorge, Julia, Juliana, Liliosa, María del Pilar, Mauro, Natalia, Nemesio, Pantaleón, Sabigoto, Semproniana, Sergia, Simeón, Urso y Valeriano. Dicho todo esto, hasta aquí nuestras noticias del día de hoy.
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4: Gracias, Elena, por sintonizarnos. Estamos en La Buena Onda, estamos empezando la semana, mis últimos tres días de radio, hoy, mañana y el miércoles. Ya sabéis que el miércoles estaremos tres horas con todos vosotros, desde la una y hasta las cuatro, una de la tarde, cuatro de la tarde, y nuestra hora intermedia se emitirá en cadena en todas nuestras emisoras asociadas. De una a dos estaremos solamente en un grupo selecto de emisoras, lo mismo que estaremos de 3 a 4. Y por supuesto, quien desee conectar todo el programa puede hacerlo y puede solicitar el permiso. Los directores, si nos están escuchando a través de la radio, si queréis solicitar permiso, ya podéis hacerlo a través del grupo de WhatsApp que tenemos todos los directores de La Buena Onda. Directores de radio que hacemos La Buena Onda. Okay. Componemos el grupo de WhatsApp de La Buena Onda. Está Benny de Grado, está Moy Cantero, está David Revueltas, está Oscar Linde, está Ezequiel Campos, está Servidor como Radio KNL y está Javi Rey. A todos un saludo desde aquí, desde La Buena Onda. Venga, vamos a comenzar este lunes. Lo hacemos con nuestros discos, como siempre. Camela y Rubén Martín llegan a nuestra sintonía para abrir nuestro tiempo de los disquitos. Este tema llamado, precisamente, como el grupo principal de esta canción. ¡Camela! ¡Arriba! ¡Arriba!

0: comenzado hoy nuestro tiempo para los disquitos en la buena onda. 2:19, 1:19 en el paraíso. Están duras las regletas 5 y 6, hay que hacer fuerza, bueno, hay que hacer pesas para bajar estas regletas. Menos mal que a esta mesa ya le quedan nada más que 3 días. Hoy, mañana y al otro. Es decir, hoy, mañana y pasado. No, hoy, mañana y al siguiente.
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0: Ya lo sabes, esa compañía de seguros que el logotipo es un koala o algo así. Fíjate, sin embargo, la regleta número 4 no va nada mal, ¿eh? Va fina Filipina, ¿eh?

en la radio digital terrestre. Me he tocado yo con un aparatito de esos de AVE. Me he tocado yo con uno de esos. Pero no sé cuánto ocupará un aparatito de AVE. Religión te iba a llamar. Organización. Religión te iba a llamar. Mañana te vienes y el miércoles no puedes faltar, ¿eh? El miércoles cita obligada, ¿eh? Que vas a estar aquí 3 horas. No te preocupes que va a haber menú. Va a haber menú. Ya te lo puedo garantizar. Y vamos a ir tú y yo a por él antes de entrar en directo. Barbra Streisand. Dani, soy Jonás de...

toda tu ciudad, tu ubicación. Dos y veintidós.

WhatsApp de la radio 615-56-98-99. Ahora te doy resolución a la duda, querido, querida. Antes de nada estamos escuchando a Becky G y a Bad Bunny. A Bad Bunny cuando se le entendía, básicamente. Ahora no se le entiende ni torta.

Bueno, pues nos preguntabais en el WhatsApp qué pasaba con el programa del pasado viernes. No os preocupéis que está subido en el podcast. Nos preguntáis que por qué no estaba subido en iVoox a la hora habitual. Es que había mucho jaleo en la radio, había mucho jaleo aquí en la emisora y no pudimos subirlo en su hora habitual, las 3 y las 3 y media. Había mucho jaleo aquí en la emisora, había que preparar cosas para estos 3 días que voy a estar yo. Hay que preparar las IPs para las emisoras asociadas, las IPs para cuando esté Ricardo aquí en directo con vosotros este mes de agosto. Empieza este jueves, luego va a estar todo el mes de agosto. Y nada, estamos aquí preparando cosas y que se nos puede ir un poco la pelota, y por eso te pido disculpas, y que nada, que no te preocupes, que los programas, salvo que el director, que soy yo, salvo que el director diga otra cosa, que no se suben, siempre se suben. Salvo que haya orden expresa en el Facebook, que hoy no se sube poca por X motivo, siempre se sube, siempre, tarde o temprano, siempre lo acabamos subiendo.

556-98-99. Dani, estamos desalojadas por los incendios. Gracias por estar ahí todos los días y darnos la buena onda. Ostras, gracias a vosotros por... a vosotras por sintonizarnos incluso en los malos momentos. Gracias a todos por estar ahí. Gracias a todos, De verdad, en estos momentos no hay que escuchar la buena onda. En estos momentos hay que estar atentos a lo que dicen las autoridades, hay que estar atentos a los informativos tradicionales. En este caso sí que tenéis que escuchar los informativos tradicionales. Estamos con David Guetta, con Bibi Rexha, con J Balvin, de Say My Name.

0: Las 2:30.
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0: Con Dani González, con Jesús Fradejas, leyenda eterna. Buenas tardes, compañero.
2: Buenas tardes, Dani.
0: Siempre saludando desde el más allá. Como siempre hacemos a esta hora, vamos a saludar a todas nuestras emisoras asociadas. Emisoras que de lunes a viernes y de 2 a 3 de la tarde conectan con este estudio. Dentro de un par de días con Ricardo, para entretener a todos sus parroquianos que son los nuestros. Saludamos Radio Locura FM Valladolid, Radio Locura Sanlúcar, Nido Musical Radio, Radio Sin Barreras, Grupo Radio Cadena Española, Radio KNL y Onda 40 Music. Saludamos a directores, saludamos a gerentes y saludamos a las decenas de miles de orejas que todos los días tienen a bien en sintonizarnos, aunque sea un ratito. No están ahí entretenidos. Los que nos mandáis mensajes desde los juegos, por favor, quitad la radio, quitad La Buena Onda y sintonizad un informativo para que estéis al día. Si puede ser informativo local, pues mejor que mejor. Nada mejor ahora mismo que una información de proximidad, porque estaréis escuchando La Buena Onda. En este caso, sí que podéis quitar La Buena Onda. En este caso lo entendemos. Gente que nos manda, bueno, pues una imagen de su lugar de vacaciones. No sé si es con humo, espero que no sea humo. Espero que sea calima o niebla o polvo del desierto, lo que sea, pero que no sea humo. Se ve una piscina, se ve el mar. Lo que ahí se está como Dios, que nos habéis mandado esta foto. Estás ahí como Dios, No adivino la altura a la que estás, pero estás bastante alto, En primera línea de playa. Y con la piscina debajo del balcón. Ole tú, oye. Vayas a tirarte desde el balcón, a hacer como los ingleses, ¿no? Venga, un abrazo. Venga, me apunto este mes que no cobro. Venga, me lo apunto.
3: ¡Hala! ¡Otro mes que no cobra!
0: ¡Qué malo eres, realización! ¿Me miras con una cara siempre? Me mires con esas caras que tú las lías. Tú las lías peores. Seguimos avanzando. No quiero.

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1: Las 2 de la tarde y 41 minutos, la 1. Quieto, la 1:41 en Canarias. Estamos en el 615-56-98-99, pasando calorcito como siempre aquí en la radio, 31,4 grados en nuestro cubículo, nuestra ubicación en Medina del Campo, aquí en este estudio, 31,4 grados. Hemos tenido un fin de semana de lo más agradable en cuanto a temperatura se refiere, incluso ha llovido, como te decía al principio del programa, que eso para los juegos que hay por... alrededor de esta zona, pues espero que haya venido bien. De hecho, habrá venido bien, que haya ayudado de una manera o de otra a los bomberos a sofocar esas llamas que están recorriendo toda nuestra piel de toro, están asolando España. Pero no queremos ponernos tristes aquí en La Buena Onda. Si estás a buen recaudo, mejor. Y si estás escuchando La Buena Onda, pues oye, miel sobre hojuelas.

56 98 99. Dani, ¿podrías llamar a tu experto en fútbol? ¿Para qué? Bueno, es que ya la euforia está más que rebajada. Ya, bueno, si lo hubiéramos llamado, no sé, el lunes o el martes pasado, le íbamos a haber llamado, pero no sé si no estaba o que no estaba comunicando. Pero no, que no, que estaba en Madrid celebrando el bandido de Z. Estaba en Madrid, ¿eh? Siempre me porto bien, hoy es diferente. A lo mejor le llamamos mañana. A lo mejor, ya veremos. Estamos con Aitana, con Emilia y Petaceta. Este tema llamado ¿Quieres? Estamos en

Dani, ¿cuándo te pillas vacaciones? Que no me pillo vacaciones. Vale, que puede que se me haya escapado alguna vez que haya dicho vacaciones, pero no son vacaciones. Es una sustitución de Ricardo para que yo pueda montar sin ningún tipo de problema y pueda hacer las pruebas necesarias a nuestra nueva mesa de mezclas, nuestro nuevo control técnico, que si abro la puerta que tengo aquí a mi derecha, aquí la tengo en el armario, en la cajita, muerta de risa desde hace un mes, y que todavía no la he podido instalar, pero bueno, que jueves como muy tarde empezamos, junto con la copia de seguridad anual de la radio, por supuesto. Ay, esto inspira Chiringuito de Play. Déjame un poquito de realización.

Qué bien suena, de verdad, estas sintonías que buscamos por ahí. Lo buscamos y que encontramos por ahí, claro que sí. 615-56-98-99 por si quieres decirnos cualquier cosita. Y de algo tranquilito, algo potente, algo para bailar, Samba do Brasil con Bellini.

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0: De este lunes 27 de julio del 2023. Seguimos protocolo, apagamos ordenadores, cerramos chiringuito.
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1: Bueno, pues nosotros no tenemos tiempo para más. Como siempre, gracias por la atención prestada. Gracias por esa atención recibida. Y que nos escuchamos en una próxima cita con La Buena Onda, que será mañana, martes 28 de julio de 2026. 28 del 7 del 26, tarde de martes a la hora de comer. Pues hasta aquí el programa de hoy. Nosotros volveremos mañana. Si eres de los que desconecta cuando se acaba La Buena Onda, mañana a partir de las 2, más y mejor. Y si eres de los que sigue con la programación, por supuesto, los compañeros llegan con más radio enseguida. Los saludos de tu amigo Dani González un día más. Encantado de poder acompañarte este ratito radio. Gracias por estar. Y mañana a las 2, la 1 en Canarias, más y mejor aquí en esta sintonía. Gracias, hasta luego, adiós.

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Esto continúa y nos quedamos ahora con este Drowning, un remix titulado Ivy Cliff, a cargo de Armin van Buuren y Laura V.

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Pues como siempre, como es habitual, todas las noches, desde las 22 y hasta la 1 de la madrugada, es una cita con la música romántica. Música para enamorados, como debe de ser. Estamos el lunes, estamos el lunes e iniciamos ya, pues, esa, diría yo, ese camino que nos conduce hasta el viernes, que les diremos adiós. Lunes 27 de julio de 2026, programa 1633, día 208 del año, faltan 157 días para terminar el año, semana 32, luna creciente al 95,80%. Celebran sonomástica, Cucufate, Natalia, Simeón, Hermipo, Hemócrates, Liliosa, Semproniana, Celestino, Pantaleón, Antusa, Juliana, Desiderato, Eclesio, Hermolao y Urso. Muchas felicidades, si es tu santo, tu cumpleaños, tu aniversario, es un día muy especial para ti. Mañana celebran sonomástica, Víctor, Eustacio, Acacio, Botvido, Cameliano, Melchor, Sansón. Pues muchas felicidades, de verdad que sí. Muchas felicidades a los enfermitos. Mandamos un abrazo muy especial de corazón a corazón a todo el equipo sanitario, a todo el colectivo sanitario, al personal de ayuda humanitaria, al cuerpo de bomberos y ambulancieros y a las fuerzas de seguridad del Estado en todas sus competencias, a las mujeres que son las madres del mundo porque sin ellas no existiría la vida humana. Estas son las noches de Ángel, ¿eh? Estas son las noches de Ángel.

Buenas noches, angelitos y angelitas. Hijos de la luna, buenas noches, canallas. Buenas noches, soy Ángel. Y esta noche no quiero hablarte desde un micrófono, sino desde el lugar donde nacen los sentimientos que nunca se olvidan. Quizá llegaste con una sonrisa o quizá con el alma llena de silencios. Sea como sea, aquí tienes un refugio donde cada canción abraza y cada palabra acaricia el corazón. Apaga el ruido del mundo, deja que la noche te envuelva despacio, como ese abrazo que tanto necesitas y que aún estás esperando. Porque hay miradas que encienden la piel, besos que viven en la memoria y amores que, aunque estén lejos, siguen latiendo con la misma fuerza. Durante las próximas 3 horas caminaremos juntos por los senderos de la pasión, la nostalgia, la ilusión y los sueños que todavía merecen hacerse realidad. Esta noche no prometo respuestas, prometo emociones. Prometo hacerte sentir que nunca estás solo, que nunca estás sola. Cuando el amor sigue viviendo dentro de ti, abre tu corazón porque las palabras más bonitas aún están por llegar. Bienvenido a las noches de Ángel, donde cada madrugada tiene una historia, cada canción guarda un recuerdo y cada latido puede convertirse sin pedir permiso en el principio de un nuevo amor. Contacta conmigo, contacta conmigo. A través del teléfono 671-206-220. Puedes hacer una llamada en directo, me encantaría. Si nunca lo has hecho, si hace tiempo que no lo haces, pues y además por la despedida también me gustaría, pues, despedirme de ti. También a través de un WhatsApp y a través de un Telegram puedes hacerlo. 671-206-220. Te invito a acompañarme a través de la magia nocturna de la radio. ¿Tú te atreves? Pues vamos allá con todo, canallas. Vamos allá, aquí dan comienzo las noches de Ángel.

compañeros oyentes, sean ustedes bienvenidos, bien hallados. Almería 87.9, Almería Poniente 103.8, almeriense lucitanos, buenas noches. Baza, Granada 92.3, bastetanos, ¿qué tal? ¿Cómo estamos? Castilla-La Mancha 96.5, por cierto. Madre mía, de la desgracia que tenemos en España con los fuegos, ¿eh? Uf, madre mía de mi alma, Dios nos ampare. Y a ver si todo se termina ya. Castellano Manchego, San Clemente, Casas de Fernando Alonso, Comarca de la Manchuela y el Záncara, en Écija, Sevilla, La Sartén de Andalucía, 102.8, frecuencia modulada. Écijanos, astigitanos, buenas noches. Granada 100.9, granadinos, granaínos, muy buenas noches, saludos cordiales y entrañables. Guadix, Granada 106.5, frecuencia modulada. Accitanos, guadijeños, buenas noches. Huelma, Jaén 100.3, frecuencia modulada. Huelmenses, huelmeños, Sierra Mágina, Jaén capital, tierra de olivos, 99.6. Aceituneros altivos, tienenses, jaenenses, urcitanos, buenas noches. Peñaranda de Bracamonte, 99.6, peñarandinos, ¿qué tal? Tordesillas, Valladolid, 107.7. Tordesillanos, muy buenas noches a ti que nos sintonizas y escuchas a través de internet, cadenaluna.es, cadenaluna.es y de corazón a corazón radio.com. De corazón a corazón radio.com. Free FM Classic 100.9, frecuencia modulada Madrid, ¿qué tal? ¿Cómo estamos, madrileños? Radio Romántica 102.6 en la frecuencia modulada de Huelva. Onubenses, buenas noches. Antena Huelva Radio, desde Huelva para la provincia capital y también para el mundo entero, 97.3. Frecuencia modulada. Onubenses, decía, buenas noches. 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Cadena de emisoras de Radio Clavel. Radioclavel.es. Radioclavel.es. Cadena de emisoras de Radio Clavel. Nueva Onda, Radio Yunquera, Guadalajara, 99.3, frecuencia modulada. Yunqueranos, yunqueranas, guadalajareños, guadalajareñas, un beso al cielo, Juan Carr, desde la tierra y para el cielo. Melancolía FM, en el Levante, levantinos, ¿cómo estamos? Un placer. Radio Jova Reus, 107.5. Tarraconenses, reusenses, Barcelona, Tarragona, Reus, Cambrils, Pineda, Salou, Valencia. Radio Locura con K en Valladolid. Vallisoletanos, pucelanos, pincianos, ¿cómo estamos? Radio Disco Melodía 97.6, frecuencia modulada en Alcoy. Radio Romántica en Alcoy. Alcoyanos, muy buenas noches. Alto Jalón Radio 96.9, frecuencia modulada. Alto Jalón Radio 96.9, frecuencia modulada. Soria, Zaragoza, sorianos, zaragozanos, mañicos, mañicas, ¿qué tal? ¿Cómo estáis? Free FM Classics, México, Venezuela. Free FM Classics, México y Venezuela. Roca FM, México y Venezuela. Mexicanos, venezolanos, buenas tardes, buenas noches, es España. Yo tu ángel, vamos arribita, ¿eh?

si te parece, te recuerdo el teléfono 671-206-220, 671-206-220, para decirte que te necesito. Te necesito, claro que te necesito. Mándame un WhatsApp, mándame un Telegram o llámame en directo. 671-206-220. Empezamos. Amaral, te necesito.

Espero, quiero y deseo que este fin de semana haya sido un fin de semana bonito para ti. Un fin de semana que hayas disfrutado con la familia, con los amigos, que hayas salido, que te hayas comportado en la bebida, que no cuando se bebe tiene uno que conducir, porque llevas muchas vidas en ese automóvil, en ese autocar, en una moto. Es decir, que no solamente llevas las personas que van contigo, también va la tuya. Y también va la vida de los demás. Así es que de los demás, digamos coches, que vienen de frente, que se cruzan contigo, y sinceramente creo que hemos de llevar mucho cuidado, sobre todo ahora que se acercan ya la vuelta de las vacaciones y el inicio de las del mes de agosto. Cada año hay, por desgracia, accidentes con personas fallecidas, y hemos de vigilar mucho, que no por llegar media hora antes y luego decir, no, yo me he hecho el viaje, me lo he hecho en 8 horas, ¿vale? O me lo he hecho en 5 horas. No, hazlo en 10 si es preciso, pero ve tranquilo, piensa en la persona que llevas a tu lado y en las personas que van detrás de ti también, y cómo no, a las personas, te decía, que vienen de frente. Me alegro que estés conmigo de nuevo. Estás en Las Noches de Ángel, el programa más romántico de la radio a esta hora de la noche. El amor llega sin pedir permiso y a veces también se marcha sin avisar. Nos abrazamos creyendo que el tiempo sería siempre nuestro aliado. Pero el destino ya había escrito en silencio el último capítulo. No fue falta de amor, sino el camino que eligió la vida para los dos. Aún así, cada beso vivido seguirá latiendo dentro de mi corazón. Las despedidas huelen porque antes existió un amor inmenso y verdadero. Nadie puede borrar las huellas de un alma que supo amar de verdad. Quizá mañana otros cielos nos vean caminar por senderos distintos. Pero cuando mires la luna sabrás que una parte de mí sigue contigo. Porque el amor sincero jamás desaparece, solo aprende a vivir en la distancia. Si el destino está escrito, también lo está el recuerdo de todo lo que fuimos. Y aunque hoy nos digamos adiós, siempre te amaré en el lugar donde nacen los eternos. Te quiero. Y yo te quiero mucho y tú lo sabes. Te quiero tanto, tanto, tanto, que me tienes completamente entregado, me tienes loco, perdido de amor. Y yo te muerdo la yugular, te inyecto ese veneno y te digo, oye, no te marches de mi lado todavía, que aún me quedan unos días. Así es que no te vayas, no te marches. Quédate conmigo y quédate a mi lado, ¿de acuerdo? Pues muchas gracias. Buenas noches, Ángel. El fin de semana se me ha hecho muy largo y triste sin poder escuchar tu programa. Y tu voz, por favor, si puedes, me pones algo de Diango. Me gusta mucho, mucho. Me gusta mucho. Muchas gracias. Pues gracias a ti por escribirme. Gracias de corazón. Claro que sí. Quiero que esta noche sientas el amor de cerca. Quiero que esta noche seas la persona más feliz del mundo entero. Quiero que esta noche disfrutes de mi compañía y sepas que todo lo que tengo es para ti. Esta es mi herencia, la que te dejo. Los programas que puedes escuchar en iVoox. Ahí están todos los programas grabados desde hace 8 años. Estamos en Cadena Luna y luego pues en otras emisoras, como he ido nombrando, ¿verdad? 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Ahí me puedes escuchar todos los programas, el de hoy también. Bueno, que yo ponga el enlace en mi perfil, Las Noches de Ángel, en Facebook. En el grupo de Corazón a Corazón Radio también lo pongo. En la página oficial de Cadena Luna también lo pongo en Facebook. En Instagram, de Corazón a Corazón, y también en DRH. Ahí también pongo el enlace. Pero cuando yo lo pongo, tendrás que esperarte un poquito, unos 15 minutos aproximadamente, porque el programa está operativo pues sobre los 20-25 minutos después de terminar el programa. Dependiendo mucho, ¿verdad?, de la fluidez que tenga en ese momento internet. Pues nada, seguimos escuchando canciones bonitas. Te hablaba del destino. Tu destino y el mío están marcados. ¿De qué forma y de qué manera? Quizá alguna vez nos veamos otra vez.
en otros cielos, en otro lugar, pero tú por tu camino y yo por el mío. Ese es el destino. Natalia Jiménez, Carlos Rivera, el destino

¿Qué cosas tiene el destino? ¿Qué cosas tiene el destino? A veces bonitas, otras veces no tan bonitas, pero es precisamente eso, el destino. Pues estamos contigo, son 27 minutos por encima de las 22. Recuerda que estamos de lunes a viernes, de 22 a 1 de la madrugada, contigo y a tu lado siempre, recorriendo esos caminos musicales a través de la buena música y recibiendo mensajes. Tenemos muchos mensajes ya a través de WhatsApp y también a través de Telegram, muchos, muchos mensajes. Gracias por si tú no lo sabes, por si no tienes el teléfono para ponerte en contacto conmigo a través de una llamada o a través de un Telegram o WhatsApp. Toma nota, coge lápiz, coge papel, coge boli, coge papel, pero un papel que puedas anotar, un boli que pinte y un lápiz que tenga punta, porque siempre coges el lápiz que no tiene punta o pues pones a escribir. Vaya, se ha roto ahora, se ha roto la mina, ¿eh? El boli, dándole así, ¿eh?, para que rule la bolita que lleva el boli. Y no va, no funciona. Nene, dame un boli, corre, corre, corre, nene, dame un boli. Eso es lo que tú le dices al nene, ¿no? Porque el nene está ahí viendo la televisión y tú escuchando la radio. O al revés, la nena viendo la televisión y tú escuchando la radio, ¿verdad? O quién sabe, los dos, como por ejemplo nos escriben ahora, lo diremos. Una parejita de Málaga. Hola, buenas noches. ¿Qué tal? Soy Antonio, mi mujer es Raquel. Te escuchamos todas las noches. Qué pena que llegue ya el viernes donde tú ya estás diciendo que te vas. Pues sí, ya llegará el viernes para deciros adiós. Entonces, me da mucha pena de que te vayas, porque todas las noches mi señora y yo nos ponemos a bailar con tus canciones. Nos miramos a la cara y cuando no, nos sentamos en el sofá y entonces nos damos la mano, mirándonos a los ojos cuando suena una canción, cuando tus palabras llegan al alma. Bueno, Ángel, no te quiero dar la paliza. Te mando un abrazo muy grande. Soy Antonio, mi mujer está conmigo. Y así es que te deseamos una feliz estancia hasta el viernes. Gracias. Y donde vayas, siempre, que siempre te acompañe Dios. Pues muchas gracias por tus palabras tan bonitas, por Dios. Qué bonitas, qué sentimentales, ¿no? Qué cosa tan linda, Málaga, feliz noche. Hoy comentaba yo con mi amigo, vamos, con un amigo, dos amigos. Sabéis que éramos cuatro, ahora somos tres. Uno de ellos falleció no hace mucho y nos dio pues un disgusto muy grande, como es natural. Pero siempre, todos los días, cuando estamos juntos, bueno, yo me acuerdo todos los días, me acuerdo ahora incluso de él, no siempre, haciendo el programa me acuerdo mucho de él, de mi amigo Francisco Francés. Pues siempre lo recordamos y siempre tenemos su nombre en nuestros labios, siempre. Además, él es vecino mío y cuando salgo por la puerta los lunes por la mañana para ir a almorzar, siempre miro su puerta y digo, a ver si se abre, a ver si se abre, y no. Bueno, pues es que a veces, ¿verdad?, las cosas son como son y tienes que... Hablando del destino, ese es el destino y esa es la forma en que todos, de una forma o de otra, tenemos que ir buscando nuestro destino. Así es que gracias, amigo Antonio, gracias, Raquel. Un beso grande de corazón a corazón desde el mío para Málaga. Bueno, nos pedían... Mari nos pedía la canción de... la canción del señor Diango. Vamos a complacer a Mari, ¿vale? Porque queremos eso, complaceros, daros en el gusto de las canciones. 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
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Ahí está mi amigo Pepe cantando este bonito tema. Diango se llama él artísticamente. Cada día me acuerdo más de ti.

los grandes amores se viven en silencio. Se expresan en letras y se llevan tatuadas en el alma. Los grandes amores, aquellos que no son grandes amores, se olvidan enseguida. Aquellos son los que dices, a rey muerto, a rey puesto. Suele ocurrir mucho. Suele ocurrir mucho. Y nos dicen que disfrutes África al máximo, que cada atardecer sea un regalo y que vuelvas con el corazón lleno de historias. Te extrañaremos. Buen viaje. Gracias. De corazón. Ahí vamos. Ahí vamos. A África. Ciudad del Cabo. Ahí estaremos.

mejor guerrero o guerrera no es quien siempre triunfa, sino quien vuelve sin miedo a la batalla. Gracias, Valencia, gracias. También, Sevilla, gracias. Gracias de corazón. Miramos en la página de Corazón a Corazón Radio. Me enamoré de cada parte de tu ser, de tus sonrisas inesperadas y de tus silencios profundos, de la manera en que tus ojos brillan cuando hablas de aquello que amas. Me enamoré de tus virtudes, pero también de esas pequeñas imperfecciones que te hacen único y real. Me enamoré de tu forma de cuidar, de la calma que encuentro en tus palabras, de la paz que llega a mi corazón cada vez que estás cerca. Porque el amor verdadero no elige solo los días felices, también abraza las tormentas, se queda en los momentos difíciles y aprende a amar incluso aquello que nadie más ve. Cada parte de tu ser es un pequeño universo que me invita a quedarme, a descubrir nuevos sueños, a creer nuevamente en las promesas y a entender que el amor más bonito es aquel que acepta, cuida y valora. Y si alguna vez me preguntan qué fue lo que me hizo enamorarme de ti, sonreiré en silencio y responderé: no fue una sola cosa, fue cada parte de tu ser, porque en cada una de ellas encontré un motivo más para amarte. Birimpo, Ofi, gracias de corazón. Precioso escrito, ¿eh? Precioso escrito. Seguimos escuchando canciones bonitas, ¿te parece? Sí. Pero bueno, vamos leyendo también aquello que va y tiene que sonar, pero con palabras escritas. Desde Córdoba, buenas noches Ángel, feliz programa y velada, gracias corazón, a ti siempre y por siempre. Trinidad, Carmen, feliz noche, ¿qué tal, cómo estamos? Un abrazo grande de corazón, claro que sí.

Ángel, de parte de tus oyentes, angelitos y angelitas, y de mí. Que África te cuide, te abrace y te llene de momentos inolvidables, que el sol te pinte la piel y que el desierto te enseñe a soñar. Vete a descubrir mundo, que aquí te esperaremos el 7 de septiembre y con muchas ganas de escucharte. Vuelve pronto para contarnos todo, te queremos. Gracias, Sevilla, gracias de corazón. Gracias, Tarragona, también. Esa es tu magia. Feliz noche, Ángel. Solo unos días de decirnos hasta pronto. Solo desearte lo mejor y adelante con todos tus, con todo tuyo. Besos, gracias, Tarragona, gracias de corazón. Desde Murcia también nos escriben y nos dicen: hola, que tengas una feliz y bonita noche. Te mando un abrazo y un beso. Gracias, Murcia. Gracias de corazón. Desde Huelva, al monte. No salgas fuera de España. Está todo muy mal. Vente al sur, que se está más tranquilo. Pues ya ves. Nos vamos al sur, pero de África, ¿eh? Nos vamos al sur, pero de África. Hola, bonito mío. Feliz lunes. ¿Estás bien? Sí. Para comerte mejor. Eso me dicen. Desde Argentina. Bueno, Argentina también está un poquito separada de nosotros, pero Argentina, buenas noches. También desde Brasil nos dan las buenas noches. Hola, Ángel, qué programa tan bonito, te estoy escuchando siempre. Me encanta cómo hablas y las canciones que pones. Aquí te estoy escuchando desde Brasil. Qué bonito, ¿eh? Qué bonito, Brasil. Qué bonito. Gracias. De corazón, un besazo grande, ¿verdad que sí? Bueno, pues seguimos. ¿Qué tal? ¿Qué te parece? ¿Qué tal si tú regresas a mí? Me encantaría que tú regresaras a mí. Me encantaría, de verdad que sí.

0: Canciones maravillosas, ¿eh? Canciones lindas, bonitas, para recordar aquí en la noche. La maravilla, saber que estás conmigo y estás a mi lado. Saber que no te marchas. Saber que cuando estás conmigo, eres la persona más feliz del mundo entero. Y a veces, a los ojos, digo a veces, por no decirte todos los días, se me llenan de lágrimas porque la niña que llevo dentro de mis ojos a veces llora porque quiere estar contigo y a tu lado, porque quiere acompañarte y porque quiere regalarte tanto y tanto amor. Pero sin embargo tú a veces me olvidas, me dejas y te marchas, como yo me marcharé el viernes. Iré en tu busca. Iré a ver si te encuentro. Iré a ese lugar donde los sueños se hacen realidad, donde el mar es sereno, el agua limpia y clara, transparente, la arena rubia. Iré a buscarte, te aseguro que iré a buscarte. Hola, buenas noches.
1: Ángel de mi alma.
0: Hola, buenas noches.
1: Sé que te acuerdas mucho de Francisco, pero los lunes está siempre con vosotros. No sí. Se olvida, las personas no se olvidan mientras están en el recuerdo.
0: Claro.
1: Aquella noche lo pasé muy mal. Lo pasé muy mal porque tenía la voz cortada y estaba muy mal.
0: ¿Cuándo?
1: Ay, el día que murió Francisco.
0: Ah, sí, sí.
1: Claro. Amigo que iba a ir los lunes a tomaros.
0: Sí, sí, sí.
1: Ay, pero que siempre va a estar en vuestro corazón y en vuestra mente y os va a estar protegiendo.
0: Está.
1: Y no digas que no tiene alas, porque ahí tienes la de los molinos de viento, ¿sabes? Que te pueden hacer una ala y puedes volar donde te dé la gana y quiera. Que te escucho, todas las noches te escucho. Yo tiene que ser por llamada, porque tengo un teléfono de última generación, pero no lo entiendo.
0: Ya.
1: No entiendo ni telegrama, ni WhatsApp,
0: tenemos
1: ni
0: que
1: nada.
0: Tenemos que volver siempre atrás, ¿eh?
1: ¿Sabes?
0: Tenemos que volver siempre atrás.
1: Y entonces yo lo tengo puesto, que a ti no te tengo en los contactos, me van a meter. Hoy he hablado con el arcángel.
0: Ah,
1: hoy le he estado haciendo a Rafael.
0: Muy bien.
1: Porque yo quiero que para que se patrocine eso. Y en la iglesia donde vamos, va mucho, que tienen tiendas, tienen negocio y tienen todo. Pues como yo hablo con todo el mundo, le he dicho, mira, yo no sé explicaros cómo esto, pero vosotros descargaron, aunque sea en Alisa, Radio Clave, y anunciaron. Porque la labor que están haciendo es una labor muy bonita y muy grande. Y podéis ayudarle, dice, pues mira, Mari Carmen, lo vamos a hacer. Digo, pues ya está, hacerlo. Así que...
0: Pues que así sea, Mari Carmen, que así sea. ¿Eh?
1: Que disfrute.
0: Claro que
1: y
0: sí.
1: Y que ya sabes que es un mancheguillo bueno, que eso... Y lo siento, lo de pago. Pero otro... Mira, ya que estoy hablando contigo, te lo voy a preguntar. Una noche estaba yo escuchando una historia que contaste muy bonita de un matrimonio que se quería mucho.
0: Sí.
1: Y al final estaban sentados en el porche, cada uno en su mercedora,
0: sí,
1: con de la mano cogida, y pusieron un bolero y empezaron a bailar. Pero como en esa música y esas canciones tan bonitas que pones, hijo, me relajé tanto que me quedé dormida y no sé
0: qué
1: le pasó.
0: Ese fue el último bolero que ellos bailaron, una luz divina vino a buscarlos y se los llevó a los dos. Ese fue el último bolero que ellos bailaron. En el porche de su casa,
1: con
0: el aroma de las flores
1: y su mercedora.
0: Se quisieron siempre, mucho.
1: Se quisieron mucho.
0: Aunque, pues historia, como siempre, en todas las parejas hay momentos de más y de menos.
1: Sí.
0: Que lo bonito es eso, es el reencuentro, es el perdón.
1: Una pareja que se quería tanto. Y yo sentí que pusieron el bolero, empezaron a bailar,
0: sí,
1: pero me relajé de tal forma que me dormí. Y si al arcángel se lo pregunto yo muchas veces, dice, no sé, Mari Carmen, me digo, ¿qué pasó con aquella familia? Con aquel matrimonio.
0: Pues
1: que yo tengo curiosidad, eso. Fueron los dos, ¿no?
0: Eso se fue, ese fueron los dos, sí. Fue juntitos, cogidos de la mano, ¿eh?
1: Eso.
0: Tiene que ser, yo siempre digo como lo mismo, el día que yo me vaya.
1: Alguien que te coja la mano.
0: Claro.
1: Y no estés triste, que Francisco está con vosotros, ¿sabes?
0: Muy bien, pues,
1: y los lunes,
0: gracias,
1: cuando vayáis a tomar vuestra cervecilla o lo que vayáis, está allí. Él nos ha ido.
0: Lo sé que está allí porque además le ponemos su copita en su lugar.
1: Sí.
0: Le ponemos su copita con su vino.
1: y una estamos persona los cuatro. Una persona no muere hasta que no se deja de recordar. Mientras lo estás recordando, habrá momentos que incluso en sueños lo ves, que te habla, que te dice cosas.
0: Así es.
1: Y notas que cosas porque todavía no se ha ido.
0: Así es.
1: No hay tiempo, es todavía está aquí.
0: Así es.
1: Así que, Ángel, bueno, que pues, tenga nada, mucha suerte.
0: Muchas gracias, Mari Carmen, un beso muy grande.
1: Muchas gracias,
0: gracias por tu llamada. Un beso muy grande.
1: Gracias, un beso muy grande.
0: Venga, gracias, hasta luego, adiós, adiós. Una historia bonita de amor que contamos aquí, No te rindas, por favor, aún hay fuego en tu alma. No cedas aunque el frío queme, aunque el miedo muerda, aunque el sol se esconda y se calle el viento, que aún hay amor en tu corazón y aún hay vida en tus sueños. Mario Benedetti. Pues ahí queda el escrito de Mario Benedetti, también plasmado en el grupo de Corazón a Corazón Radio en Facebook. ¿Qué haces que no entras? ¿Qué haces que tú no entras? ¿Qué haces que tú no entras? 671-206220, 671-206-220. Hola, buenas noches.
2: Buenas noches.
0: Hola, ¿qué tal? ¿Cómo estás?
2: Bien, bien, bien. Gracias a Dios, bien.
0: ¿Estás bien? ¿Va todo bien? ¿Va todo correcto?
2: Sí, sí, sí. Hoy ya vengo, llevo unos días agotado porque había mucho trabajo y hoy empecé a aflojar un poquito.
0: Sí.
2: Digo, voy a llamarlo y a decirle que tenga buenas vacaciones. Gracias. Que lo lleve bonito, como dicen por ahí los camioneros.
0: Gracias.
2: Y todas esas cosas.
0: Gracias. ¿En qué estás ahora? ¿En la coliflor o en qué estás ahora?
2: No. Estamos con la uva, pero ha aflojado un poquito la cosa. Ahora mismo, aunque hay brócoli todavía, ¿eh?
0: Hay brócoli todavía, ¿no?
2: Sí.
0: Pero creo que...
2: Viene muy malo.
0: Os dedicáis más al brócoli más que otra cosa, ¿no?
2: Sí, brócoli, uva, coliflor...
0: ¿Y la uva que tenéis ahí, la que recogéis ahí?
2: Blanca, roja y negra.
0: Ya. Pero digo, ¿lleva piñón o no lleva piñón? ¿Lleva hueso?
2: No. Ese no lleva,
0: hueso.
2: No lleva simiente.
0: Con lo cual no te puedes tragar el hueso, ¿no?
2: No, lo digo porque,
0: claro, ¿sabes qué pasa? Que luego llega Navidad, que estamos a la vuelta, y ya estoy poniendo el árbol, ya estoy sacando la casa.
2: Ya te digo.
0: Ya estoy poniendo a Pepe, ya estoy poniendo la puerta, Pepe está con el palo ya levantado, el niño corriendo por aquí por la puerta, y bueno, y María, pues, sentarte un poquito más de peluquería y esas cosas, ¿no?
2: Ya mismo están ahí.
0: Uah,
2: en el está ahí la vuelta a la esquina.
0: Sí. Que cuando le abro la caja y sale, digo, Pepe, coño, cada día está más viejo. Y dice, no, pero me conservo bien. Y yo, claro, dentro de la caja no te va a conservar bien. Pero ¿qué te iba a decir? Pero llega Navidad y claro, cuando uno se come las 12 uvas, ¿verdad? Pues entonces tiene que ir con mucho cuidado. ¿Hay quien pela las uvas? ¿Tú las pelas las uvas?
2: No, yo no las pelo. Tú vas dentro.
0: Pero de golpe, ¿te metes a las 12 de golpe o va una
2: por Hombre, me va tocando campana, me meto una a una.
0: Sí, pero es cuando uno... Pero se empieza uno a reír y uno ríe, el otro ríe. ¿Y tú te ríes cuando las campanas o no? ¿Serio, no?
2: No. Intento cojo no reírme y no mirar al compañero, que si no me da la risa.
0: Claro, pero en este caso es compañera, no es compañero, ¿no?
2: No, compañera, sí.
0: Bueno, no, has dicho compañero, igual a lo mejor que...
2: Es que si está mi sobrino al lado también puede estar.
0: Bueno, ya.
2: Vale, ese no, es muy...
0: Pero decirme compañero, digo, pues ya, no sé.
2: El compañero, pues mi sobrino o mi mujer.
0: Yo digo, pero no vaya a ser que... ¿Sabes lo que te quiero decir?
2: No, que va.
0: Hombre, que a lo mejor que no pasa nada, cuidado, ¿eh?
2: No, pero quiero que no. Que no.
0: Pero a lo mejor dices tú, bueno, como no me da rampa, pues yo qué sé.
2: La rampa es mal pescado. Yo soy de chiche. Pulpo no tiene rampa ninguna,
0: Bueno. Para que ustedes lo sepan, José es el chico que nos acompaña junto a Zulín de Granada. Él es Celu de Huelmas,
2: Celu de Huelmas, correcto.
0: Y entonces él nos acompaña los sábados siempre en el sábado sabadete. Con lo cual, entre pues Celu de Huelmas y Zulín de Granada y un servidor, pues tenemos ese trío todos los sábados por la mañana, desde las 11 y hasta la 1:30, ¿verdad? Estamos por las mañanas, pero ahora ya no.
2: Ahora hay que descansar un poquito. Y relajarse. Entonces,
0: pues nada, amigo José, me alegro mucho de que estés bien, de que todo vaya bien y que mucha salud y para adelante.
2: Y igualmente, y a pasarlo, como he dicho antes, bonito, como dicen los camioneros, y lo mejor posible con la familia.
0: Muy bien, pues muchas gracias. Un abrazo grande, feliz noche.
2: Y igualmente, Ángel.
0: Venga, que vaya bien, hasta luego.
2: Adiós, venga. Adiós. Un saludo fuerte para
0: gracias,
2: todos.
0: Gracias. Estás en el programa Las Noches de Ángel. Se emite este programa a través de diferentes emisoras de radio y estamos de lunes a viernes desde las 22 y hasta la 1 de la madrugada del viernes nos marchamos. Así es que, oye, quédate con nosotros esta noche, o al menos. Y si me quieres llamar, llámame, como ha hecho Mari Carmen, como ha hecho José. No pasa nada, no me como a nadie, ¿verdad que no? Claro, me llamáis fuera de antena, en directo. Yo es que me voy, ¿eh? Yo me voy ya, marcho lejos, muy lejos.

Marcho lejos de tu casa, Ciudad del Cabo, en el sur de África. Te lo he dicho, te lo acabo de decir ahora mismo.

0: Bueno, pues con el señor Gabarre, con el señor Junco, vamos a las señales horarias. Damos las buenas noches. Hola, ¿qué tal? Buenas noches. Hola. Hola. Sí, sí, sí. Hola, buenas noches. Yo te decía hola, buenas noches, pero me ha salido por otro lado, ¿eh? Espérate, espérate. Espérate, espérate. Espérate. Espérate. Vale, espérate. El programa que te enamora, Las Noches de Ángel. Bueno, hola, buenas noches.
1: Hola, buenas noches. Ole,
0: aguanta un poquito que vamos a las señales horarias, ¿vale? Y,
1: sí,
0: y en media hora.
1: Estoy esperando.
0: Sí, y en media hora te cojo, ¿vale?
1: Estate ahí. Media hora, bueno, media hora. Siempre me había quedado dormida.
0: No, no te duermas, no te duermas. Enseguida, media horita se pasa volando, ¿vale? A mañana.
1: Sí.

Ya hemos vuelto. Ya estamos aquí. La vida no es perfecta ni eterna. A veces duele, a veces cansa. A veces hiere, no es fácil y a veces no es justa.

0: Sé que hay mucha gente para llamar, pero digo, ¿cómo me voy a ir? ¿Cómo nos vamos a ir de vacaciones? Y no te voy a llamar ni te voy a decir nada.
1: Si me va a decir yo,
0: Tenía que
1: no
0: llamarte.
1: me dice nada, yo me he quedado parado porque digo, no me dice nada.
0: Sí, porque estaba esperando que me pusiera en antena.
1: Ah, vale, porque yo me he asustado, digo, es que no, Angelina no me llama, digo, ¿esto qué es?
0: Como que no te llamo, sí, pero sí, es que ahora tiene, es que eso está siempre comunicando.
1: Ya, pero fíjate tú lo que te voy a decir yo ahora. Es que lo repito una mil veces. Comunica porque me habláis o me hablan fuera de antena. Y yo quiero que habléis en antena, como tú,
0: No, no, no, a mí me,
1: valiente.
0: yo hablo en antena siempre, ¿eh? Además
1: Claro.
0: que yo no, no, yo mu, hasta que salen las señales horarias.
1: Claro, claro que sí, claro. Es lo suyo, es lo suyo. Bueno, ¿y qué tal? ¿Cómo te ha ido el fin de semana? ¿Bien o qué?
0: Bien, muy bien, como siempre, tranquila. Yo soy una persona tranquila, no hago cosas indiferentes. Soy tranquila.
1: ¿Has hecho cosas diferentes?
0: Bueno, es que yo siempre hago una cosa diferente cada día, nunca hago lo mismo.
1: Bueno, ¿y
0: ¿Sabes? Yo
1: qué has
0: sí.
1: hecho hoy? Te estoy preguntando qué has hecho hoy.
0: ¿Qué he hecho hoy?
1: Sí.
0: Bueno, como estoy de vacaciones,
1: ¿Hasta
0: que
1: cuándo? ¿Hasta
0: sepas que
1: cuándo?
0: tengo
1: ¿Hasta cuándo?
0: vacaciones.
1: ¿Hasta
0: Hombre,
1: cuándo?
0: ya, pues ya mismo se me acaba.
1: Vaya, ¿qué has cogido julio? Has cogido julio, ¿no?
0: Lo que me tocaba, yo siempre
1: Ah.
0: lo que me toca.
1: Bueno.
0: Pero escucha,
1: ¿Qué has
0: que la
1: hecho?
0: primera vez que tengo vacaciones un montón de días, ¿eh?
1: Porque nunca las cogías, no te las daban.
0: No, porque antes no tenía vacaciones.
1: ¿Y
0: No.
1: eso por qué? ¿El jefe se portaba mal contigo?
0: Ay, se portaba regular, sí, ya,
1: Vaya. ¿Y ahora que
0: señor. Ay,
1: te ha
0: señor.
1: buscado otro jefe ahora? ¿Te ha buscado otro jefe?
0: Ahora me busca otra cosa.
1: ¿Otro jefe? ¿Otra jefa? ¿Otra jefa? ¿Otra jefa, eh?
0: Bueno,
1: Bueno.
0: otro
1: Bueno.
0: jefecillo.
1: Bueno, la cuestión es que tú ahora tienes un mes de vacaciones, ¿no?
0: Tengo un mes de vacaciones. El año que viene no te puedo decir, no te puedo asegurar que lo vaya a tener.
1: Ya.
0: ¿Sabes? Porque esto
1: Pero
0: es
1: tú
0: así.
1: me lo podrás decir el año que viene.
0: Claro que sí, estaré aquí contigo, igual que estoy
1: ¿Pero yo
0: ahora.
1: estaré contigo?
0: Pues claro, nosotros estamos juntos por
1: Esa es
0: siempre.
1: la pregunta que yo me hago. ¿Yo estaré contigo?
0: Claro, en el programa yo te llamaré para decírtelo.
1: Pero, a ver, yo estoy contigo, ¿de qué forma? ¿Cómo? Dímelo.
0: Pues nuestra amistad es que ya es para siempre.
1: Pero, ¿me llevas en tu corazón o dónde me llevas?
0: Hombre, tú ya estás aquí, tú
1: No,
0: ya
1: es
0: no
1: que, a
0: te
1: ver,
0: saca a nadie.
1: no, es que te lo digo porque a veces me veo yo que me quedo un poco, que llueve y me mojo. Digo, pues ya no estoy en el corazón de
0: Sí,
1: Angelina, ¿eh?
0: tú estás aquí,
1: ¿Sí?
0: tú de aquí no sales.
1: Estoy bien metido dentro, ¿no? De tu corazón y de tu alma, ¿no?
0: Sí.
1: Muy bien.
0: Además que es verdad, ¿eh? Además que es
1: No,
0: verdad.
1: sí, ya lo sé que sí, que es verdad. Sí.
0: Escúchame que te voy a decir.
1: Sí, yo lo...
0: Escúchame que te iba a decir.
1: Dime, dime.
0: ¿Te acuerdas? Nuestra. ¿Tú no, que te ríes? Escúchame,
1: Dime,
0: ¿qué
1: dime.
0: pasa con mi caravana? ¿Me la tendrás guardada? ¿Que tengo que pasarme un día a recogerla?
1: Hombre, claro. Escucha, ya te he dicho, va ya con esta no sé cuántas veces. Paso por ahí por tu pueblo, pues yo hago mucho transporte, ¿eh? Pues
0: Sí, mucho rollo. ¿Qué pasa
1: me
0: por
1: estoy
0: mi
1: cambiando, me
0: pueblo?
1: estoy cambiando de casa. Y entonces
0: Sí.
1: lo que ahora he llevado un par de colchones de 90. Un par de colchones de 90, ¿eh?
0: ¿Y yo para qué los quiero de 90 si mi cama es de 1,35?
1: No, vamos a ver, porque hoy en día se duerme cada uno en la camita, ¿eh?
0: No.
1: Juntos, pero cada uno en su cama. Tú eso no lo quieres, tú eso.
0: Nosotros que ya tenemos esa costumbre
1: ¿Entonces
0: y solo
1: qué?
0: es de 1,35.
1: ¿Entonces dormimos juntos tú y yo, entonces?
0: Bueno,
1: ¿Sí? Vale,
0: claro.
1: pero tú mirando para un lado y yo para otro o mirándonos cara a cara, a ver.
0: Pues mira, da igual cómo vamos a estar toda la noche charlando.
1: Sí, solo charlando. No me vas a dar
0: Claro,
1: un, no me, no me vas a dar un
0: tenemos muchas cosas que contarnos.
1: Ya, pero no me vas a dar ni un beso, ni un abrazo, ni nada. Hola, ¿cómo estás?
0: No.
1: ¿Cuánto tiempo sin verte? ¿Qué ganas tiene de verte? Nada, de eso nada.
0: No, nos cogemos del dedo chiquitín
1: Hazle
0: y
1: pequeñín.
0: nos de...
1: Chiquitino, pequeñino.
0: Ya está. Y nos contamos nuestras cosas.
1: Claro que sí, claro que sí. Bueno, pues
0: Entonces,
1: oye,
0: ¿qué
1: dime.
0: te iba a decir? ¿Que te va a ir a África como el año pasado?
1: Sí, me voy a Ciudad del Cabo. Estamos terminando allí el aeropuerto del pueblo que está en el Cocowanda se llama, ¿eh? Entonces, a ver si lo podemos terminar ya.
0: Y digo yo, ¿no quieres que me vaya o algo así? ¿No te vendría bien?
1: Hombre, si estás trabajando, ¿cómo vas a venir conmigo? Ahora, si tuvieras vacaciones, dices, vale.
0: Es que no coincidimos nunca.
1: Claro, eso es lo que yo pienso y siento.

0: Muy feliz.
1: ¿Y cómo que nunca las coges cuando yo?
0: Porque yo no sé cuándo tú las coges. Llámame y dime, oye, este año las cojo. Pero si tú nunca has cogido vacaciones, me estás diciendo que es la primera vez que cojo vacaciones.
1: Es verdad, es la primera vez.
0: Entonces,
1: qué
0: ¿cómo vamos? Sí, sí, sí. El amor tiene eso. El amor lo que hace que se vuelve uno loco con el amor, ¿eh? Se vuelve uno loco.
1: Ay, no damos pie con bola aquí.
0: Uy, qué va, qué va, qué va, qué va. Bueno, pues, Angelines, te mando un besazo muy grande, cariño. Gracias por tu llamada.
1: Sí. El año que viene, digo, no, el año que viene no, en septiembre nos encontramos. Te espero con mucho cariño.
0: Ya, ya me contarás, ya te contaré, ¿vale?
1: Sí, bueno.
0: Pues un beso muy grande. Gracias.
1: Y otro para ti.
0: Gracias.
1: Un abrazo, cuídate mucho.
0: Gracias. Un besito.
1: Adiós.
0: Adiós.

0: Y nos dice Eduardo desde Córdoba: buenas noches, Ángel, como la señora que ha hablado hace unos instantes contigo. Mari Carmen, hay muchísimas como ella, que son de corazón, son de corazón. Y estáis haciendo una labor muy grande. Es verdad que estáis haciendo una labor muy grande social. Entre Radio Clavel y las noches de Ángel, enhorabuena, un abrazo. Pues gracias, gracias, amigo. Y a través también de todas las emisoras de radio que este programa emite, el programa, solamente por Radio Clavel, que agradezco enormemente, ¿verdad?, estar aquí también, pero hay un montón de emisoras donde las noches de Ángel también suenan. Y si hacemos una labor buena, pues espero que esa labor sea repartida, porque nos gusta repartir y dar amor. Claro que sí. Hola, buenas noches, ¿con quién hablamos?
1: Hola, buenas noches.
0: Hola, ¿qué tal?
1: Muy bien. Aquí escuchando.
0: ¿Cómo estás tú?
1: Bien.
0: ¿Estás bien? ¿Te notas un poco la voz como, no?
1: No, bien, bien.
0: ¿Seguro?
1: Cansada, pero bien.
0: Yo digo, te estoy viendo la cara, digo, está cansada, ¿eh?
1: Sí.
0: Estás cansada, ¿no? Está muy cansada, ¿no?
1: Un poquito cansada.
0: Pero, sí. Pero cansada no de cansada, sino de cansada ya de decir, ¿eh?
1: De cansada.
0: De decir ya.
1: Sí.
0: ¿Verdad?
1: Eso es.
0: Eso, ¿verdad? Estás cansada de eso, ¿no?
1: Eso.
0: Bueno. ¿Qué te iba a decir? ¿Qué te iba a decir? Una cosa que no es mentira. Pero tú has hecho vacaciones, ¿no? ¿Estás ahí?
1: ¿Me escuchas?
0: Sí, yo te estoy escuchando. Digo, ¿tú has hecho vacaciones?
1: No.
0: En agosto.
1: Yo no puedo... No puedo coger vacaciones, no.
0: Este año no. Este año no.
1: No. No sé si en septiembre podré, pero ahora no.
0: Ya te fuiste a Donostia, ¿no?
1: Sí, pero ya no voy de vacaciones ahí.
0: ¿Ya no vas a Donostia? Ah.
1: No.
0: Te ha cambiado el color del. Ah. Te ha cambiado el color. Te ha cambiado el color del mar, ¿eh? Y no te gusta el color del mar, ¿eh? Ha cambiado el color del mar, ¿verdad?
1: No, este no puedo ir.
0: Ya. No, que no te gusta el mar ahora allí, que no te gusta, que se ha puesto turbia el agua.
1: No puedo ir.
0: Ya. Se ha puesto muy turbia el agua, ¿no?
1: Allí,
0: ¿no?
1: Eso, así.
0: Turbia, ¿qué dices tú? Me da miedo de arribarme a la orilla, ¿eh?
1: Hombre.
0: Pero miedo que me da, ¿eh?
1: Pero miedo.
0: Qué barbaridad. Bueno, todo bien entonces, ¿no? Por lo demás,
1: sí, todo bien,
0: bien,
1: ¿no? Con mucho trabajo y sí, como siempre.
0: Bueno, pues oye,
1: sin parar.
0: Te agradezco enormemente que me hayas llamado.
1: Sí,
0: que,
1: sí.
0: En fin, que dame un beso, ¿no? No me vas a dar.
1: Hombre,
0: un beso.
1: Claro, un mil y uno.
0: A ver, dame uno, a ver.
1: Sí.
0: Ahí va, me dio en la frente, me ha dado en la frente. De lleno,
1: la frentecita, sí, así.
0: Bueno, muy bien.
1: Como los niños buenos.
0: Eso es, claro que sí. Pues te mando un besazo yo a ti, de esos que resuenan en el cielo, ¿eh?
1: Muy
0: y
1: bien,
0: que tengas, un feliz agosto, que vaya todo bien, que la salud siempre esté de vuestra parte. Que seáis muy felices, de verdad que
1: pues
0: sí.
1: Pues yo
0: muy
1: también felices. Te deseo que tengas unas buenas vacaciones.
0: Gracias.
1: Y que en septiembre pues nos volvemos a
0: ver
1: escuchar.
0: A ver si me tienen preparado el tanque, porque sí. Que, claro, yo no puedo entrar allí. Hay una selva, aquello es...
1: Claro, y sé tan hay, lejos
0: hay
1: ahí.
0: Leones y tigres y mosquitas muertas, que siempre hay más mosquitas muertas por todos los lados. Eso es el calor, ¿eh?
1: Sí, de esas hay muchas.
0: El calor que las llama.
1: Las llama el calor.
0: ¿Tú
1: se
0: tienes,
1: reúnen.
0: ¿Tú tienes, tienes calor este año o no?
1: Hay muchísimo.
0: ¿Qué vas, de ventilador o vas de aire acondicionado?
1: Madre mía. ¿De
0: qué vas?
1: De ventilador.
0: ¿Y tú de qué vas?
1: Eso, ¿tú de qué vas? De ventilador. Yo no puedo tener ni ventilador para trabajar.
0: Vamos, que si tú pudieras, ¿eh? Pero tú ¿de qué vas? Pero tú, ¿eh? Tú.
1: Si yo pudiera eso.
0: Si tú pudieras, ¿verdad? Te dieran a ti la barra, ¿eh?
1: Iban a andar listos.
0: Ibas a ver Donosti, ¿quién eres tú?
1: No se movía nada.
0: Y si se mueve, pues un palo.
1: Pósala, ponelo sin
0: bueno,
1: parar.
0: Pues Ana María, te mando un beso muy grande, cariño.
1: Igualmente,
0: feliz
1: que pases
0: agosto,
1: buenas vacaciones.
0: Gracias.
1: Y en septiembre nos volvemos a ver, ¿vale?
0: Si Dios quiere, gracias.
1: Chao.
0: Ya amaneció y en este nuevo día quiero decirte que el mundo es mejor porque tú existes. Quiero desearte lo más bonito, lo más limpio, lo más sincero, porque eres una mujer maravillosa, única en tu forma de mirar la vida, valiente cuando todo pesa y fuerte incluso cuando nadie lo nota. Mírate, mírate al espejo esta mañana. Esa mujer que ves es una obra de arte, no por lo que lleva puesto, sino por la luz que habita en su mirada. Tus ojos tienen un brillo hermoso, un destello que no se aprende, que nace del alma buena que tienes. No olvides lo valiosa que eres, lo necesaria, lo extraordinaria. Hoy camina segura porque el amanecer no compite contigo, apenas intenta parecerse a tu luz. Pablo Fernández, un poeta solitario. El errante. Dejamos el teléfono Libertad, 671-206-220, 671-206-220. Maluma, Cani García. Un tema que se nos marcha para Gandía. Preciso tema, muy sugerente a la vez. Es muy, pero que muy sugerente. Maluma, uno más uno, Cani García.
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17 por encima de las 23. Contigo hasta la 1 de la madrugada. Paramos el teléfono por momentos. Seguimos hablando y seguimos poniendo canciones. Luego diremos cuando dejamos el teléfono en libertad, ¿vale? Pues seguimos contigo y a tu lado. Seguimos a tu lado porque es lo que pretendemos. Darte amor, darte cariño. Darte todo lo que tú te mereces. Ni más ni menos. Todo lo que tú te mereces. Bueno, pues una de las Toñis. Digo una de las Toñis porque tenemos muchas Toñis, ¿eh? Tenemos muchas Toñis. Pues de Huélago nos dice: No quiero que el tiempo te borre. Posiblemente hoy, desde hoy y hasta el viernes, la niña o la niña de mis ojos, ¿verdad?, se pongan muy blanditas, ¿eh? Posiblemente, porque un adiós no quiere nadie. Sobre todo cuando estás tan feliz y cuando te das cuenta de lo que te quieren y te aman las personas. Es importantísimo. No quiero que el tiempo te borre de mí, ni que la vida me enseñe a soltarte. Te guardo en mis pensamientos, en cada recuerdo que no se desvanece, en cada pedazo de mi alma que aún te pertenece. Porque aún te amo, aunque el silencio duela, aunque la distancia insista, aunque el corazón se canse. Te amo, porque simplemente no me da la gana olvidarte. No me da la gana olvidarte. No quiero que el tiempo te borre de mí, ni que la vida me enseñe a soltarte. Te guardo mis pensamientos en cada recuerdo que no se desvanece, en cada pedazo de mi alma que aún te pertenece, porque aún te amo, aunque el silencio duela, aunque la distancia insista, aunque el corazón se canse, te amo, porque simplemente no me da la gana olvidarte. ¿Qué te parece, eh? ¿Qué te parece? No me da la gana olvidarte. No quiero olvidarte. No quiero olvidarte. Estáis llamando al teléfono y digo yo que de momento no cogemos llamadas, que yo aviso cuando tengamos el teléfono libertad. ¿De acuerdo? Gracias.

y nos dice: te lo he dicho por mi experiencia, ya que Radio Clavel lo encontré por la diosa Fortuna, y a ti por Radio Clavel, pero entiendo que en tu diaria introducción nombras muchísimas emisoras que seguramente serán la ansiada espera de muchas personas solitarias, entre otras. Pues sí, no tenemos que olvidarnos de las emisoras que pues nuestra voz también acompaña a esas angelitas y angelitos en sus noches, que noche tras noche y durante años ya escuchan este programa, les encanta, y a mí no me gusta dejarme nadie detrás. Quiero que todo el mundo participe, que todo el mundo pues se quiera, que queramos a todas las personas, que te amo y te quiero. No fui el primer beso, no fui tu primer abrazo, no fui tu primer te quiero, ni mucho menos tu primer te amo, y me alegro de todo eso, porque ahora solo puedo soñar con ser la última persona que inspire todos esos sentimientos en ti, ser la última persona de la que te enamores, la última a la que le digas te quiero, la última a quien le digas te amo. Pues hazlo. Hazlo. 671-206-220, 671-206-220 es el teléfono para entrar en comunicación con Ángel, un servidor, a través de una llamada telefónica directo, a través de un telegrama o WhatsApp. Así es que, como tú quieras, como tú lo veas.

Bueno, digo que yo diré cuando dejamos el teléfono en libertad, seguís llamando. Bueno, no pasa nada. Estamos en el programa Las Noches de Ángel, de corazón a corazón, y queremos mandarle un beso grande a nuestra amiga Angelines, gran seguidora de Las Noches de Ángel. Qué buena persona, de verdad que sí, qué buena persona, qué maravilla. Son tantos años ya que lleva escuchando Angelines este programa, que tengo que agradecerle, al igual que todos los oyentes, su cariño, pues la forma en que tiene de, cuando me llama, de hablarme, de decirme que me quiere, que me siente. Oiga, y yo sé que es verdad, que no, que ella no miente, porque ella nunca miente. Lo dice de corazón. Me siente en su alma, siempre me lo dice. Y es verdad. Es verdad. Y yo lo agradezco en el alma. Lo agradezco en el alma porque, al fin y al cabo, no es malo querer, sino todo lo contrario. Amar y querer debíamos de utilizarlo todos, pero todos. Ocurre que a veces no queremos. ¿Será porque no sentimos? Digo yo, porque cuando se siente, cuando hay amor de verdad, pues yo creo que, sin que tengan que decirte nada, ¿verdad?, pues a ti te sale. A ti te sale. Y eso no se puede evitar. Eso no se puede evitar. Si se siente, se dice. Y si no, pues no se dice cuando no se siente. No tienen que empujarte a decirte los sentimientos. Ni mucho menos. Ni mucho menos. Bueno, pues queriendo complacer a nuestra amiga, a nuestra amiga Angelines, vamos con una canción que a ella le encanta, porque la canta Manolo García junto a María Dolores Pradera.

Manolo García, María Dolores Pradera. Ania nos escribe y nos dice: buenas noches y feliz emisión, Ángel. Hay palabras que nunca llegan a decirse, pero los buenos deseos siempre encuentran en su camino. Solo deseo que la vida te cuide, que seas feliz y que nunca pierdas esa luz que tantas personas aprecian. Un beso, buenas noches. Gracias, amiga Ania. Gracias, Barcelona. Gracias de corazón. Espero que todo esté bien. Espero que todo funcione bien. Y que la vida siempre te sonría. Con mucha, mucha, mucha salud. Y con todo y mi locura, mis despistes, mi desorden existencial, nadie en su sano juicio podrá quererte más que yo. Qué bonito. Qué cosas tan bonitas me decís, ¿eh? Gracias, de verdad. Gracias de corazón. Gracias porque, sinceramente, son cosas bonitas que te dicen y que se te estremece el alma. Gracias, Córdoba. Gracias, de verdad. Con todo y mi locura, mis despistes y mi desorden existencial, nadie en su sano juicio podrá quererte más que te quiero yo.

¿Cómo te extraño en las tardes cuando se pone y se esconde el sol? ¿Cómo te extraño en las tardes en las que la añoranza me trae tus recuerdos? ¿Cómo te extraño cuando busco desesperadamente tus besos en la suave brisa que acaricia mi cara? ¿Cómo te extraño en las extrañas tardes que da bienvenida a la noche? ¿Cómo te extraño siempre y a todas horas, esas horas que tienen más de 60 minutos y mi espera se hace larga e infinita? ¿Cómo te extraño ahora y en cada momento porque no te apartas de mi mente ni un solo segundo? Ni siquiera en esta tarde que se hace tarde para decirte gracias, mi amor, por escogerme entre tantos millones de personas. Tuyo, solo tuyo y de nadie más. Te amo, entrañas mías. Te amo, las noches de ángel. Un escrito que una oyente, Rosa María Carrillo, pues pone en el grupo de Corazón a Corazón Radio. Es un escrito mío. Y la verdad es que cuando ponéis escritos míos, me coge una añoranza tremenda, ¿sabes? Que luego pienso y digo, ¿esto lo he escrito yo? ¿Esto yo lo he escrito? ¿Cuántos sentimientos tengo entonces? ¿Cómo te extraño ahora y en cada momento? Porque no te apartas de mi mente ni un solo segundo. Ni siquiera en esta tarde, que se hace tarde para decirte gracias. Gracias, mi amor, por escogerme entre tantos millones de personas. Tuyo, solo tuyo y de nadie más. Te amo, entrañas mías. Te amo. Las noches de ángel. Si algún día me recuerdas, si algún día eres capaz de acordarte de estas noches de ángel, si algún día te viene a la mente, pero sobre todo al corazón, estas noches de ángel, quiero que me recuerdes con cariño, que me recuerdes con sentimiento, porque el sentimiento yo lo pongo en cada uno de los programas que día tras día se van emitiendo a través de las diferentes emisoras de radio, a través de la frecuencia modulada y a través de internet. Gracias de corazón por estar conmigo y estar a mi lado. Gracias por no apartarte. Ocurre que la vida parte a veces la vida en dos. Hay izquierda, hay derecha, hay frente, hay atrás. No sé cuál camino a veces coger, pero si algún día me recuerdas, hazlo con mucho cariño. Hazlo con mucho amor, porque ahí te dejo mi semilla, ahí te dejo mi legado, todos los programas que durante 8 años he tenido el placer de acompañarte a través de Cadena Luna y las diferentes emisoras de radio. Y claro, también, pues, antes en otras emisoras. Pero así es la vida. Y así hemos de vivirla. Si algún día me recuerdas, recuérdame con mucho cariño y con mucho amor, como yo te recuerdo a ti. Te mando un beso. Gracias por estar en mi vida. Si algún día me recuerdas, recuérdame con cariño, ¿vale?

0: no paran de... Espera, un momento. ¿Me escuchas ahora? Espera, que bajo la música. Es que son muchas llamadas una detrás de otra, pero fuera de antena, y esto me pone...
1: Se oye un poquito bajo.
0: Vale, ahora me escucha mejor, ¿verdad?
1: Bueno, un poquito.
0: Bueno, ¿qué te cuentas?
1: Nada, pues que te llamo porque no quiero que te vayas sin despedirme de ti en tus vacaciones.
0: Ajá.
1: Y claro, y te esperaré con los brazos abiertos para volver a oír.
0: ¿Siempre me esperarás siempre o...?
1: Siempre está en mi corazón. Y aparte, volveré a oír tu voz.
0: Pero estoy en tu corazón, perdón, ¿en el balcón o en la terraza?
1: Sí,
0: ¿o dónde?
1: No, estoy en el balcón, sí. Un poquito, tomando el fresco.
0: ¿Pero hace calor ahí o no?
1: Sí, hace un poquito calor en Granada. Esta noche ha subido un poquito las temperaturas, un poquito.
0: Yo pensé que habían bajado, ¿no? Decían que bajaba la temperatura.
1: Que va. Ya esta tarde ha empezado a subir. Mañana tenemos un poco más alta, sobre 40 o 42.
0: ¿Y no ha llovido? ¿No ha llovido?
1: Nada, aquí no.
0: Pues entonces, ¿cómo es que yo he sentido...? Estaba yo hablando con un amigo, ¿vale?
1: Sí.
0: De Granada, sí. Esta tarde, y sentía yo... Sí. Y esta tarde vi llover, vi gente correr.
1: Y no estabas tú.
0: Pues yo no sé. Me han dicho que sí, estaba lloviendo.
1: Ojalá lloviera.
0: Bueno, pues oye, muchas gracias por tus deseos.
1: Esta noche te escuchará un amigo, una amiga.
0: ¿Cómo se llama esa amiga?
1: Bueno, no sé muy bien su nombre, porque como voy al Hotel Sente por las tardes, hasta un ratillo allí, sí. Fresquita.
0: Bueno, pues para la amiga de para tu amiga, ¿no?
1: No, ya. Pero que voy a tomar un poco un refresco, y entonces pues he hablado de ti y le he dicho, por favor, escúchalo.
0: Ah,
1: escúchalo.
0: Qué bien.
1: Y me dice, sí, pero es que como me está hablando, digo, por favor, escúchalo, y mañana cuando venga al hotel...
0: Tú me lo cuentas. Me lo cuentas, a ver qué tal te ha ido.
1: Me lo cuentas. Le he dicho, escucha su voz. Escucha su voz.
0: Sí, claro, porque si no escucha mi voz, entonces mal lo tenemos, ¿no?
1: No, pero escúchame. Tú lo sabes, tu voz es maravillosa. Cómo transmite, cómo llegas al corazón. Es increíble. Llegas al corazón, tocas el corazón del ser humano.
0: ¿Se habéis dispuesto?
1: Y le he dicho que te escuche, y dice, bueno, pues yo lo escucho y ya mañana te cuento.
0: Le enviamos un besazo muy grande a tu amiga nueva, que se incorpora aquí a las noches de Ángel.
1: Sí, pues
0: ¿verdad?
1: se lo diré mañana.
0: Claro, sí. Déjame que la salude, ¿vale? Le mandamos un beso muy grande a tu amiga, le damos las gracias por incorporarse al programa, y le deseamos toda la felicidad del mundo, y que sea muy, muy, muy feliz escuchando las noches de Ángel, también en su propia vida, en la vida diaria, ¿verdad?
1: Sí,
0: que Dios
1: sí.
0: Siempre le ilumine.
1: Bueno, es que, por ejemplo, llego de la calle, ¡pum!, a ponerte, a oírte.
0: Ya.
1: Porque es que me transmite tanta paz que no te la puedo describir.
0: Pues muchas gracias, Mari Carmen. Te mando un besazo muy grande.
1: Muy grande,
0: que tengas una feliz noche y que
1: igualmente.
0: Tengas un buen mes de agosto, ¿vale?
1: Igualmente.
0: Gracias.
1: Y como tú dices, un abrazo de corazón a corazón.
0: Efectivamente, un abrazo de corazón a corazón. Gracias.
1: Ya a la vuelta hablaremos.
0: Muy bien, un besazo.
1: Muchas gracias. Pon un poquito tu canción, un poquito. Esta noche, un poquito que te oiga. Un poquito,
0: vale.
1: Si puedes.
0: Muy bien, feliz noche.
1: Gracias.
0: Adiós.
1: Ya nos vemos.
0: Adiós.
1: Adiós.

0: Dígame.
1: Buenas noches.
0: Hola, buenas noches. ¿Con quién hablamos?
1: Con María Rosa de Granada.
0: ¿Qué tal, María Rosa? ¿Cómo estás?
1: Bien. Bueno, así así.
0: ¿Estás mal? ¿Qué te pasa?
1: No, es que ayer hubo un terremoto aquí en Granada y me pegué un susto.
0: ¿Ah, sí?
1: Uf, qué susto me pegué.
0: ¿Pero se movió la lámpara, corrió el sofá?
1: Bueno, no, es cachondeo, no.
0: No, no, escucha, no, perdona, es que no, yo no... Cuando yo hablo de broma, pero cuando yo estoy serio.
1: ¿Cómo es que se movió la lámpara?
0: No, digo, sí, porque cuando hay un terremoto, la lámpara, hombre, si no son de aquellas que están pegadas al techo, pero son de aquellas que cuelgan, entonces no, esas se mueven.
1: A mí me pasó
0: un día que yo estaba, que yo nunca hago siesta, pero me pillé en Andalucía, ¿verdad? Y entonces me tiré en la cama, porque allí al mediodía, después de comer, ya no veo a nadie por la calle. Entonces me tiré, digo, voy a tirarme, pero luego me levanto con un dolor de cabeza tremendo. La cuestión es que me tiré y aquello me quedé un poco así, un poco atravesado, ¿sabes lo que te quiero decir? Y yo vi como la cama me la movían. Yo me levanté corriendo de un susto porque pensaba que, digo, algún espíritu o algo, yo qué sé, porque yo... No, en serio, no te lo digo en broma, ¿eh? Y luego salí corriendo y digo, ¿pero qué pasa? Y es que había un terremoto, se estaba ejecutando un terremoto. Y bueno, en la casa que estábamos, en la casa de mi suegra, por cierto, la lámpara se movía, ¿eh? Se movía. No,
1: yo tengo una librería llena de libros, y los libros, tú sabes que pesa.
0: Sí.
1: Y muebles de pared a pared, y esos antiguos de madera.
0: Sí.
1: Se movió, y encima tengo una maceta que cae una planta.
0: Sí.
1: Se movió la planta, se movió la televisión. Yo, que estaba tumbada en un sillón que tengo de esos que se estira, me pegué un susto, claro, que vamos, me iba a salir el corazón, de verdad, ¿eh?
0: Sí, sí.
1: Porque yo en Barcelona eso no se ha oído nunca, y el año pasado también hubieron 4 o 5 seguidos, pero me pilló aquí acostada, ¿no? Pero es que ayer era las 4:20 de la tarde, y yo, ¿cómo me iba a esperar un terremoto? Mira qué susto me llevé.
0: Ya ves.
1: Mi corazón me iba a salir, de verdad.
0: Sí, no, pero ¿saliste a la calle igual? Bueno, ¿saliste a la calle?
1: No, yo a la calle no salgo a nada más. Primero que dicen, no hay que salir a la calle ni coger ascensores, y yo vivo en un ático, cuando bajo abajo, sí. No, yo de mi casa no me muevo.
0: Ya.
1: Pero que me asusté y se movió la televisión. No,
0: y además, si te pilla en verano, que te pilla que no estás vestida o te pilla con menos ropa, ¿cómo sales tú a la calle? No, que te pilla a lo mejor con menos ropa, porque en verano va uno sin ropa, ¿no?
1: Sales
0: a la calle y me explicarás, ¿no?
1: Yo no soy de calles, yo no me gusta mucho la calle. Yo cuando me meto a mi casa, salgo a la mañana a desayunar y hacer la compra, y luego ya me vengo a casa, y yo no salgo a la calle para nada. No me van a pillar a la calle.
0: Pero ahora estás mejor, estás más tranquila, ¿no? Estás más tranquila.
1: No, sí, estoy más tranquila, pero ya te digo, ayer me dio un dolor de barriga y el corazón se me iba a salir, de verdad,
0: Qué susto, ¿no? Qué susto.
1: Estoy sola, y me asusté.
0: Claro, no, una cosa es la broma, otra cosa es lo... no.
1: Me asusté porque se movió el mueble y hizo bum, bum.
0: ¿Pero se cayó algún libro o no?
1: No, porque están bien puestos.
0: Bien sujetos,
1: ¿no?
0: Están bien sujetos,
1: sí,
0: ¿no?
1: Pero la maceta, yo no sé cómo no se cayó de arriba abajo,
0: ¿Qué tienes, un potus? ¿Tienes un potus?
1: ¿Cómo?
0: ¿Qué tienes, un potus? ¿Tienes?
1: No sé cómo se llama, una planta así.
0: Esa que tiene raíces, ¿no? Y que tiene hojas, solo
1: sí,
0: hojas, ¿no?
1: Que crece mucho, yo siempre la estoy cortando porque me crece mucho, no me gusta
0: hay
1: mucho.
0: Hay quien, tiene, el potus lo tiene si lo tiene en el mueble, por ejemplo, arriba, lo corre por todo el techo, ¿sabes? Por todo alrededor del comedor, del salón.
1: Sí, pero no, yo no lo dejo crecer tanto, lo voy cortando porque no me, en una planta no me gusta, menos que me gustan las macetas, pero no me llama mucho la atención, pero me da mucha lástima tirarlo o matarlo.
0: Córtale las ramas.
1: Sí, le voy cortando las ramas porque que tengo fotos que llegan hasta casi el suelo, de verdad.
0: Claro.
1: Que, como no me gusta, pues lo voy cortando y quedo, bueno. Pero ya le digo, me llevé un susto.
0: ¿Pero
1: que llamé
0: qué es? ¿Qué es, un potus o un ficus? ¿Qué es?
1: ¿Cómo? ¿Un potus?
0: ¿Qué es, un potus o un ficus?
1: No sé,
0: será un ficus, ¿no? Lo que tienes tú es un ficus.
1: Es que no lo sé, ¿qué te voy a decir?
0: Bueno, es que yo, como he sido jardinero, pues te lo digo.
1: Sí, así va, de pronto no sé. Bueno,
0: tío,
1: llamaba para...
0: Soy jardinero.
1: Oh,
0: qué barbaridad. De verdad, es que sois, de verdad, sois, ¿eh? Me hacéis reír en un programa que es romántico, me hacéis reír, y qué manera.
1: Eres,
0: de...
1: eres Eres malo conmigo, eres malo. Vaya, desde que los años que te escucho sí. y no tienes consideración conmigo, eres malo, malo, malo.
0: Es que, ¿sabes qué pasa? Que la Confi. La Confi, es la Confi, si no fuera por la Confi, imagínate.
1: Te oía desde cuando estaba en Barcelona, tú imagínate si te hablo de años.
0: Ya ves,
1: que
0: ya
1: llevo aquí, va a ser 20 años que vivo aquí, aún te voy escuchando.
0: Oye, pero tú nunca me has dicho en qué parte vives de Granada, ¿vives en el centro o en algún barrio?
1: De Granada, sí, vivo en el centro, vivo. ¿A dónde está el. A ver, ¿estuve el Serrallo?
0: Sí, claro.
1: Pues tocando el Serrallo.
0: Ah, muy bien, muy bien, muy bien. Bueno, oye, pues bueno, pues dime, que ya nos tenemos que ir para Sevilla.
1: No pensaba que no me habías que me ibas a decir algo. Ahí cerca, y andando 5 minutos, 6 minutos.
0: Ya, bueno.
1: Y estoy aquí muy bien. Te llamaba para darte que tengas unas buenas vacaciones,
0: gracias,
1: con tu familia.
0: Gracias, María Rosa, gracias.
1: Que lo pases lo mejor posible.
0: Gracias.
1: Que no estés pendiente a nadie, que vayas a lo tuyo, que la vida son 2 días.
0: Sí.
1: Hoy estamos, mañana no podemos estar.
0: A ver, y que estemos, por Dios, que estemos. Vamos a tocar madera, que estemos.
1: Ya, pero también de referir
0: que
1: hay que vivirlo.
0: Que la vida es
1: hay
0: un soplo, sí.
1: Exacto, tú sabes que la vida es muy corta, hay que vivirla. Sí. Hoy estamos, mañana no, y hay que disfrutarlo lo mejor posible. Y que si te tienes que tirar un mes y medio, te lo tiras, porque es que no sabes si
0: más,
1: el año que viene lo vamos a poder
0: más.
1: Hacer.
0: O igual me tiro más tiempo, más de un mes y medio.
1: Bueno, a mí yo no quisiera que estuviera más tiempo, porque entonces que me voy a aburrir sin ti, ¿no? Porque me gusta.
0: ¿Soy tu juguete o qué?
1: No, me gusta escucharte porque tienes una voz muy bonita, muy dulce, gracias. Hablas muy bien.
0: Gracias.
1: Y me gustan, ¿no? Las cosas como sean. Si no, no te escucharía, no perdería el tiempo. Hasta la 1 de la noche.
0: Claro, aquí aguantando la mecha, ¿eh?
1: No, exacto. Pero te digo, te escucho porque es que eres muy dulce, no sé cómo decirte, porque yo no soy de mucha palabra.
0: Dímelo, sin miedo, si no pasa nada.
1: Dilo,
0: puedes decirlo. Venga, va, dilo, va. Así puedes decirlo, venga, ¿qué te pasa? A ver, ¿qué te pasa?
1: Eres malo. No. Eres muy malo conmigo, muy malo.
0: A ver, dilo, no pasa nada, venga, dilo. Dilo.
1: Te doy un abrazo muy fuerte. Un abrazo muy fuerte, muy fuerte, muy fuerte. Y quiero que pases las vacaciones junto con tu familia lo mejor posible. Disfruta
0: gracias.
1: Todo lo que puedas y más. Tienes que venir el día 10, el día 15, 20,
0: claro.
1: El del mes que viene.
0: Pero vuelve, ¿no? Vente el día 15, pero vuelve.
1: Pues vuelve. Que claro. No te voy a buscar, ¿eh?
0: Claro,
1: te voy a buscar al África, como dices tú.
0: Claro.
1: Te van a caer los dientes.
0: Bueno, te mando un besazo muy grande.
1: Mira, por favor, Ángel, ¿podrías mandarle a Úrsula una canción, dedicársela?
0: Sí, claro que sí.
1: Sí, mira, y a Margarita también, no sé si están escuchándome, la Margarita está fuera con su hija, pero sí. Úrsula sí.
0: Pero te la pongo yo, ¿no?
1: Sí, la pones tú la canción, claro, sí. No la voy a poner yo.
0: No, me refiero a que la escojo yo, quiero decir.
1: Ah, no, es que la tenía aquí, si quieres, de Ramón Juliana. Ámame otra vez, puede ser.
0: Ramón Juliana. ¿Quién es Ramón?
1: Ramón Juliana, siempre te lo digo y nunca dices que no.
0: Ramón, es que no conozco. Conozco a Ramón Arcusa, que era del Dúo Dinámico.
1: No. Ramón Juliana, ¿no?
0: Julita Martínez, que era actriz.
1: No. Pues mira, y este de... A ver, espérate un momento, por favor.
0: Dime cómo se llama realmente, dímelo.
1: Es que te lo estoy diciendo, me dices que no...
0: No te he dicho que no, te estoy diciendo que quién es Ramón, que no me acuerdo ahora quién es Ramón.
1: Bueno, no lo conocerás, yo tampoco lo conozco.
0: Pero se llama Juliana de apellido. ¿Tú te refieres?
1: Rosana, pasa que me estás tomando el pelo.
0: No, de verdad que no. No.
1: Y lo llevo muy cortito.
0: Oye, que tú estás hablando de Ron Juliana, ¿no?
1: Sí.
0: Ah, como dices Ramón, yo por Ramón digo, ¿quién será Ramón? ¿Quién será Ramón?
1: Es que me equivoco, ya soy viejecita.
0: Vale, más que yo, no.
1: No, claro, tú tienes 97, yo tengo 98 ya.
0: Eso es. Bueno, pues mira, somos de la misma quinta, ¿eh? Pues, si no, oye, te mando un besazo grande. Ahora pondremos a Ron Juliana Y te queremos a ti, a Margarita y a Úrsula, ¿vale?
1: Vale, guapo. Y gracias. Que tengas una buena vacación y lo pases lo mejor posible. Y
0: muchas
1: un abrazo,
0: gracias, cielo,
1: pero fuerte,
0: gracias.
1: fuerte, ¿vale, guapo?
0: Gracias, cielo, gracias, de corazón, gracias.
1: Venga, igualmente, adiós, guapo.
0: Hasta luego, adiós.
1: Adiós.

0: Ámame, ámame de la forma que quieras, pero ámame tal cual yo soy. Ámame, pero con dulzura, con cariño, con amor, con ternura. Ámame porque ahora llegamos a la medianoche y detrás de las cortinas te voy a comer de arriba abajo, te voy a morder la yugular y vamos a besarnos y a comernos sin que nadie nos vea detrás de las cortinas. Ámame, ámame tal cual como soy.
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tenemos la línea cerrada, ¿vale? Para las llamadas. 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Bailando contigo, a solas y a escondidas. 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Nunca jamás te olvidaré, siempre te llevaré en mi corazón, porque nadie nunca te ha amado tal cual te amo yo. 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

Bueno, y estábamos tomando un poquito de hierbajos, porque nos da de pronto la voz, se nos toma la voz, quiero decir. Un picor en la garganta no me deja hablar. Será de la emoción, seguramente. Será de la emoción. Eres la casualidad más hermosa que el destino puso en mi camino. Desde que llegaste, mis días tienen luz y mis noches llevan tu nombre. En tus abrazos encuentro la paz que nunca antes había conocido. Tu sonrisa es el lugar donde siempre quiero volver. Cada latido de mi corazón pronuncia tu nombre en silencio. No necesito promesas, porque tus ojos me dicen todo lo que siento. Si algún día la vida intenta alejarnos, seguiré buscándote con el alma, porque amarte es la decisión más bonita que he tomado jamás. Gracias por llenar de sentido cada instante de mi existencia. Eres mi refugio, eres mi ilusión y el sueño que nunca quiero despertar. Mientras respire, mi corazón solo tendrá un destino: amarte con toda su fuerza. Quédate para siempre a mi lado, porque tú lo eres todo para mí, tú eres mi vida. Desde que llegaste aprendí que el amor también puede ser un hogar. Tu voz calma mis miedos y tu mirada ilumina mis días más grises. Cada instante a tu lado es un regalo que guardo en lo más profundo del alma. No existe distancia capaz de borrar lo que siento por ti. Eres el sueño que cada noche deseo volver a vivir. Si algún día el mundo nos pone a prueba, mi corazón seguirá el camino hacia ti, porque donde estés tú, estará siempre el lugar al que pertenezco. Si decides emprender el viaje de la felicidad, por favor, llévame contigo. No me dejes atrás, no me dejes atrás. Llévame contigo siempre, siempre y por siempre. Contigo y a tu lado. Sin ti no quiero vivir, sin ti no puedo vivir. Así es que tú eres mi amor, tú eres mi vida. Llévame, llévame contigo. Llévame. Miguel Gallardo.

Buenas noches. Buenas noches, Ángel. ¿Qué tal el fin de semana? Ya cuenta atrás, 4 días más y volando para África. Te echaremos mucho de menos, pero el tiempo pasa muy deprisa y ya mismo estás aquí. Mientras tanto, con todo mi cariño, un abrazo fuerte. Gracias de corazón, gracias. Bueno, si no me come ningún cocodrilo, ¿verdad? Igual vuelvo, pero si me come un cocodrilo o alguna tigresa, yo qué sé, igual no puedo volver, ¿eh? Igual no puedo volver. Mi bello Ángel, lo más triste de una partida es que la vida me obligó a seguir adelante, cuando lo único que quería era quedarme un momento más contigo y no dejarte ir jamás. Gracias. Yo siempre digo, me dicen, yo siempre digo que se me tiene que ir la cabeza para olvidar. Siempre te hablé a corazón abierto. Ya me despido de ti. Pasa muy buenas vacaciones. Gracias de corazón. Te felicito anticipadamente si tu nombre es Ángel. Disfruta y vive y sueña junto a tu familia. Yo también estaré de vacaciones, empiezo el día 3 de agosto. No me gustan las despedidas. Os acompaña tu familia, a ti, Dios. Pues muchas gracias de corazón. Gracias de verdad. Gracias por tus palabras. Buenas noches, Ángel. Huérfana quedará mi almohada si tener tu voz, sin tener tu voz que acompaña mis noches, cuánto te añoramos. Empiezo. Buenas noches, Ángel, es que ya estoy, ya me tembla la voz y todo ya, ¿eh? Buenas noches, Ángel, huérfana quedará mi almohada sin tener tu voz que acompaña mis noches. Cuánto te añoramos, tu voz, Ángel, como agua llena unos vacíos del alma y es alimento con amor y ternura. Te esperaré como agua de mayo para que tengas muy felices vacaciones desde mi corazón. Gracias de corazón a corazón. Gracias por esos labios, por ese corazón, esos corazones y esa mano alzada. Desde México también nos envían muchos corazones, muchos. Gracias, Blanca. Gracias, verdad. Pues vamos, porque el tiempo nos apremia y esto corre muy veloz, pero muy veloz. Y sabes, por mucho que quiero tapar ese reloj de arena, no hay posibilidad de que ese reloj se pare, no hay posibilidad. ¿Cuánto daría yo por un poco de tu amor? ¿Cuánto daría yo por un poco de tu amor?

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Vamos con un tango ahora, Tango Veneno, que nos pide Encarna. Pues Encarna, ahí lo tienes, ese bonito tema de el tango. El tango que tiene su miga, porque claro, es un tango con veneno. ¿Qué querrá decir eso? Pues no lo sé. Pero es un tango con veneno. Precioso Encarna, gracias de corazón.

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Te recuerdo que este próximo viernes, pues ya terminaremos. Así es que esta semana que nos queda, por favor, acércate un poquito más a mí, que quiero regalarte amor, mucho amor. Ámame. Ámame, pero ámame sin miedo. Ámame sin miedo. Al menos es lo que quiere nuestra amiga Rosa María para dedicarle a Úrsula y también a Margarita este bonito tema de Ramón Juliana, que ella lo dice y yo le gastaba la bromita, pero todos sabemos que es Ron Juliana. No te lo tomes a mal, Margarita, que te quiero mucho, ¿verdad? Y eso desde los años que tú me estás escuchando, sabes que siempre he sido igual. Así es que te mando un besazo muy grande a ti, amiga Rosa María, María Rosa, perdón, y también pues a Úrsula, nuestra amiga Úrsula y nuestra amiga Margarita. Gracias de corazón. Un beso cálido. Ámame, ámame, ámame sin miedo. Ron Juliana.

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Apurando nuestro tiempo de este martes ya, ya restan tres días para decirte adiós. Tres días en tu compañía, entregándote mucho cariño, entregándote mucho amor. Y solo puedo decirte, no te apartes. No te apartes. No te apartes de mí, porque si te apartas de mí, me matarás. Matarás mi vida. Me destrozarás el alma. Me destrozarás el corazón. No te apartes de mí, te quiero. Te quiero con toda mi alma y te quiero con todo mi corazón. Así es que no te apartes. No te apartes de mí. Roberto Carlos, no se afaste de mí. No te apartes de mí.

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1: No te apartes de mí, oh no.
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1: Bueno, pues son muchos los mensajes que van a quedar colgados, porque no nos da tiempo a leerlos y a complacer peticiones. La verdad es que son muchos y eso impide que podamos contentar a todos, ¿verdad? Porque el tiempo es el tiempo y nada podemos hacer. Desde Alhama, Granada, gracias, amigo, un abrazo grande. Eres la magia voz de la noche. Gracias. De verdad, Córdoba, gracias. Salamanca, buenas noches, comandante, feliz vuelo y feliz programa. Gracias de corazón. Don Ángel, tu última semana de la temporada. Que disfrutes mucho, ponme la canción de Mirando al Mar, de Jorge Sepúlveda. Que pases buena noche. Lo lamento mucho, amiga, pero hoy es imposible. Es imposible. El tiempo nos tiene colapsados. Por lo tanto, ahí queda. Porque no hay tiempo posible.

Cuando las almas se tienen con qué encontrar, el destino acerca los mundos, borra la distancia, une los caminos y desafía lo imposible. Para ti que eres muy especial, te mando un beso muy grande. Dicen que quien tiene un amigo tiene un tesoro, entonces yo soy millonario contigo. Gracias de corazón. Una de las frases que también me envían de un servidor que dice: no hagas caso, son cosas mías. En las noches calladas te pienso, como luna que extraña su cielo. Tu ausencia susurra en el viento y en mi pecho se clava el desvelo. Cada rincón de mi alma te nombra, aunque el tiempo a mi lado te esconda. Te añoro como el mar añora a su sombra. Un escrito de un servidor, gracias de corazón a corazón. Vamos con ese trocito, ¿verdad? Que, bueno, pues nos piden. Vamos con esta luna que tan bonita es. Un servidor, Ángel, ¿te la canta así? ¿Te la canta así de bonito? ¿Quieres? ¿Sí? Pues vamos allá.

Pues ahí está tu amigo Ángel Luna. Un precioso tema que lo brindamos para ti en esta noche de martes ya, 28 de julio 2026. Noches de despedidas.

0: te elijo hoy y siempre. Así es que prohíbeme. Prohíbeme, por favor.
1: Perfecto el modo en que llegaste.

temas maravillosos, ¿verdad? Temas llenos de amor. Temas que no se pueden dejar nunca jamás en el tintero, porque estas noches románticas son tan especiales, son tan bonitas, son tan maravillosas que mejor imposible. Pienso, digo yo, no sé, igual tú tienes otra opinión, no lo sé. Sea como sea, te agradezco enormemente que estés todos los días conmigo aquí y a mi lado, porque estas noches, para ti y para mí, son tremendamente bonitas.

esta noche también se convierte en un recuerdo que guardaremos muy cerca del corazón. Gracias por abrirme la puerta de tu hogar, de tu coche, de tus auriculares, pero sobre todo por abrirme un rincón de tu vida. Si hoy has sonreído, si una canción te ha hecho emocionar o unas palabras han acariciado tu alma, entonces esta noche ha merecido la pena. No dejes que nadie apague la luz que llevas dentro. Sigue creyendo en los abrazos sinceros, en los besos que nacen del alma y en los amores que llegan para quedarse. Que la luna cuide tus sueños y que el amanecer te encuentre con la esperanza intacta y el corazón dispuesto a volver a sentir. Mañana, Dios mediante, volveremos a encontrarnos aquí en este rincón donde las emociones siempre tienen un lugar reservado. Hasta entonces, cierra los ojos, respira despacio y no olvides nunca que alguien en algún lugar puede estar soñando contigo y por ti. Soy Ángel, ya lo sabes, gracias por regalarme una noche más de tu vida, de tu tiempo. Gracias por perder conmigo 3 horas de tu tiempo. Hasta mañana y que el amor siempre encuentre el camino de regreso hasta tu corazón. Que Dios bendiga vuestro descanso, ilumine vuestro camino y llene vuestro hogar de paz. Que tengamos siempre junto a nuestras familias la bendición de nuestro amigo el Barbas, que con sus brazos nos ampare y nos libre de todo mal, de toda enfermedad, de todo accidente y de toda cosa mala. Que su mano nos guíe siempre en nuestro caminar por la vida. Buenas noches. Canallas, recibe este beso cálido. Y un te quiero mayor. Mundo, duerme feliz, porque tu ángel de la guarda, vela por ti. Ya ves, nosotros que fuimos tan felices, nosotros que nos amamos tanto, nosotros siempre, nosotros. Luis Miguel.

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Buen ritmo discotequero que llega a tu radio a cargo de Jam C y Jay Alpin. Disfrutamos de este Lo que pedías.

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1: Oye,
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Es la buena música, son los éxitos que escuchamos aquí en tu radio. En esta ocasión a cargo de Pink y este tema titulado así, Try It.

Fantástico, ¿verdad? Uno de los temas incluidos en el sexto álbum, concretamente, titulado The Truth About Love. Try it.